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1: El gobierno de Jalisco y varios municipios solicitaron al gobierno federal liberar los recursos pendientes para proyectos de infraestructura hidráulica. La Unidad Estatal de Protección Civil y Bomberos de Jalisco reforzó operativos preventivos en carreteras, playas y zonas turísticas por las vacaciones de verano y la temporada de lluvias. El urbanista José Alfonso Baños advirtió que los despojos e invasiones de viviendas en Puerto Vallarta evidencian un debilitamiento del Estado de Derecho, impulsado por el crecimiento inmobiliario, la especulación y posibles actos de corrupción.
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1: El Hospital Civil de la Costa fortalecerá el turismo de salud y la formación de nuevos especialistas, aseguró Héctor Hugo Bravo Hernández. Semarnat revocó la concesión de Playa Las Cocinas en Punta de Mita por incumplimientos y la realización de obras no autorizadas en la zona federal marítimo-terrestre. Concluye con saldo blanco, operativo de seguridad en salud durante el Mundial de Fútbol 2026. Estuvieron bajo control sarampión y dengue y se mantuvo vigilancia epidemiológica de ébola y antivirus.
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2: Familia hermosa, bienvenidos y bienvenidas. Momento de arrancar las migajeras de La Qué Buena, las famosas migajeras. Soy el Jaco, soy el Chapulín. Y para mí es un gusto escuchar sus historias. Y me da más gusto cuando me vuelven a marcar y me dicen: Jaco, ¿sabes qué? Apliqué el consejo que me diste, la sugerencia que me diste cuando llamamos. Y ahora me siento mucho mejor. Eso, neta, no saben cómo me llena el corazón, porque este programa está para eso. No solo para escucharlos. Si en una de esas, con suerte, podemos ayudar a que su situación mejore a nivel personal y amoroso, nosotros encantados, nosotros misión cumplida. Así que arrancamos. Esto se llama
0: 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Las 8:01. 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
1: Las 8:04. 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
1: Hello, ¿cómo están? Soy el Jaco, soy el Chapulín de La Qué Buena. Gracias por estar con nosotros en La Qué Buena en cadena en todo el país. Las migajeras de La Qué Buena sonando, ¿eh? Vamos a recibir llamada telefónica. Tú también puedes compartir tu historia al 5551-668929. Es el número para todo el país. Ojo, esto donde me estés escuchando, marca este número para compartir tu historia migajera. 5551-668929. Mientras tanto, ¿quién está en la línea? Buenas noches. Hola.
2: Hola, ¿qué tal, Chapulín? Mira, dime chino nada más así para dejarlo en
1: expectativa. ¿Qué onda, mi querido chino? Va, no, pues aquí escuchamos y no juzgamos. Mi querido chino, ¿qué edad tienes y de dónde eres, mi rey?
2: Mira, tengo 31 años y soy de Iztapalapa.
1: De Iztapasalsa para el mundo. Ya estás peinado para atrás. Pues, mi querido chino, el consultorio es totalmente tuyo. El micrófono también. Adelante con tu historia, migajera.
2: Pues bueno, mira, esto ocurrió exactamente hace ya casi 10 años. De hecho, okay. Fue mi última pareja sentimental, que fue con la que más le pude haber, ahora sí que, metido ganas a la relación.
1: A ver, ¿me dijiste 3 o 10 años?
2: 10 años.
1: Ah, 10 años, ya un buen rato, carnal. Entonces, ¿llevas 10 años de asolapa, de soltero, nada más acá con amigas con derecho o qué hubo?
2: No, mira, tengo oficialmente separado, tengo año y fracción, porque hasta hace un añito me di cuenta, bueno, me confesó ya que me engañó, pero pues ahora sí que duré mi relación con ella 10 años casi.
1: Ok, perfecto, a ver, entonces ya entendí, a ver, pues entonces te escucho, adelante.
2: Pues mira, esto sucedió en el aeropuerto de la Ciudad de México, ya sabes, bendito aeropuerto, benditos trabajos, ¿no? Entonces yo la conocí como personal de limpieza y pues se inició una relación de amistad en un inicio. No nos hablábamos mucho, pero nos reíamos en ocasiones, platicábamos, ella era de una área, yo era de otra. Pues cuestiones de trabajo, yo adquirí lo que fue el ser encargado de un área en el aeropuerto y pues prácticamente pues era su jefe de ella. Entonces entre cotorreo, entre amistades, se fue dando una relación bonita de amistad en un inicio. Pues yo sabía que ella tenía una relación con alguien, digamos una persona menor que ella, mucho menor que ella. Uh-huh. Y pues me empezaba a mí llamar la atención ella.
1: Okay.
2: Entonces,
1: pero me imagino que tú te la llamabas relax por lo mismo que era el tema del trabajo, ¿no?
2: Ah, exacto, sí, porque pues prácticamente pues estaba muy chavo yo en ese entonces y pues sí decía, me importa más mi trabajo, ¿no?
1: Claro.
2: Entonces, por cuestiones de qué te gusta, de distancia, de tiempo, de trato en el trabajo, pues se dio una relación. Yo me declaré, entonces pues iniciamos una relación. No olvido todavía esa fecha, que fue el día de la que iniciamos nuestra relación. Entonces, pues inició como una relación normal, pero pues para esto, para llegar a esa relación, ella me había confesado que pues era mamá de 3 niños, ¿no?
1: Ya.
2: Entonces, pues yo me aventé el paquete aún así sabiendo la responsabilidad.
1: Oye, hermano, pero a ver, por lo que estoy escuchando, estabas bien enamorado y ahorita que tú te expresas de que todavía recuerdas casi la fecha como si hubiera sido ayer, es que realmente fue una persona que te marcó en la vida, ¿verdad?
2: Más que me marcó, de hecho lo puedo decir que ha sido como que pues la relación que más me ha hecho cambiar en forma positiva, mi forma de ser. Imagínate, es la única mujer que conoce mi familia.
1: Qué poderoso y qué potente, carnal, neta, lo que estás compartiendo y gracias. Oye, a ver, entonces, bueno, pues te aventaste el paquete con los 3 morritos, con la mamá, o sea, de un día para otro ya tenías familia entera, ¿no?
2: Pues sí, o sea, prácticamente, pues, yo tenía como 20, 21 años cuando acepté esa responsabilidad. Pues yo me aventé, como dicen, la misión grande, ¿no?
1: No, te fuiste de 0 a 100, papillas, o sea, tú eres de esos, o sea, no eres de categoría de valientes, ya tu categoría es leyenda, papi.

0: Pues bueno,
1: no,
0: algo
1: sí,
0: por
1: no manches.
0: Decirlo.
1: A ver, es que, a ver, entendamos lo que estás compartiendo. O sea, un hombre, a ver, primero el hacerse cargo de una mujer ya es una responsabilidad. Hacerte ya a cargo de una responsabilidad con un chavito, híjole, o sea, es una responsabilidad fuerte. Ya que te digan dos, ahí te encargo tres. O sea, neta, o sea, fuiste un tipo que se fue a las grandes ligas y mis respetos y admiración máxima. A partir de que tú adquieres ese paquetote, carnal, ¿cómo empezó a fluir la relación?
0: Pues mira, todo iba, como dicen, como inicio de relación, ¿no? Todo miel sobre hojuelas. Era, pues, cariño, amor, respeto, salíamos con sus hijos. Yo sabía que estaban pasando por una situación un poco difícil. Entonces, pues dije, voy a decir algo muy muy chistoso y a lo mejor mucha gente me entenderá lo que voy a decir. Pero pues yo se lo dije a ella, yo no voy a ser ni su padrastro ni nada de eso. Al contrario, yo soy su amigo de tus hijos. Y pues siempre lo traté de hacer, ¿no? Entonces, como tal, pues siempre me traté de presentar como su amigo, apoyarlos en todo lo que se podía, salir con ellos al cine, irnos a comer, divertirnos, pues como decimos, ¿no? Como familia.
1: Claro, claro. Oye, qué perro, carnal. Pues hasta ahí todo bien, ¿no?
0: Pues sí, todo estuvo miel sobre hojuelas durante los primeros años, se puede decir. Empezamos a tener algunos conflictos después de los 3-4 años.
1: A ver, vamos a hacer algo entonces, carnal. Quédate una segunda parte conmigo, quédate un segundo bloque y me cuentas qué es lo que sucedió a partir de esos 3-4 años, cómo se fue transformando la relación, qué conflictos se dieron y cómo se convirtió todo esto en, pues en lugar de ser miel, en hiel, ¿no? ¿Así te parece? ¿Qué canción le ponemos mientras a esta historia migajera?
0: Entonces, ¿qué somos?
1: Ah, caray, no, esa del recodo es buenísima, papi, no manches, está intensa, va. ¿Cómo se grita en Ciudad de México, carnal?
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1: 8:17. Momento de marcar a cabina. 55 51 66 8929.

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1: 8:28. 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
1: Estamos en el consultorio más grande de México, sí. Yo soy el Yaco, soy el Chapulín de la Qué Buena. Oigan, escuchando las historias migajeras de la banda y tenemos esta historia de este hombre que nos comparte cómo pues tuvo una relación que realmente a él lo hizo sacar su mejor versión. Una historia que se dio en el aeropuerto donde él trabajaba. Esta mujer en cuestión también laboraba en el aeropuerto. Ahí, pues dada la convivencia, los tiempos, pues obviamente se fue dando el clic. Pero el tema es que esta muchacha ya tenía 3 hijos y él aún así, por todo el amor que sentía, por todo el cariño que sentía, pues aceptó todo el paquete y dice que los primeros años fueron miel sobre hojuelas. Sin embargo, después de los 3-4 años de relación, todo se empezó a transformar. Carnal, gracias por quedarte con nosotros. ¿Qué sucedió, mi rey? ¿Qué es lo que cambió que de la miel pasaron a la parte amarga?
2: Pues mira, más que nada, pues empezó a haber problemas por nuestras edades. Porque, pues como te lo dije, ella es un poquito mayor que yo. De hecho, me lleva 12 años.
1: Entonces, órale, sí, te lleva unos buenos años.
2: Por la diferencia de edad empezó a ocurrir ciertas, ¿cómo se dice?, indiferencias o problemáticas en nuestra relación.
1: ¿Cómo qué? O sea, como ejemplo, o sea, para poder entender mejor esa situación.
2: Pues mira, yo como se lo dije, yo sé que tú tienes un pasado y pues en ocasiones ella platicaba pues con su expareja o con ciertas personas que pues a mí no me parecían, ¿no?
1: Ya.
2: Como yo se lo dije, yo nunca te voy a prohibir nada y de hecho eso te lo puedo decir, yo no era tóxico ni celoso ni nada de eso. Era de tú tienes tu libertad, tú puedes hacer lo que tú quieras, pero nada más el respeto entre nosotros debe de existir siempre, ¿no?
1: Claro.
2: Entonces, pues empezaron a surgir problemas también por ella, porque pues ella desconfiaba de mí, porque pensaba que por mi edad yo me iba a ir con otra mujer, que me gustaban muchas mujeres, que había otra mujer de su edad o más joven. Entonces, voy a decir algo pues que yo le decía, ¿no? Y a la fecha lo sigo sosteniendo, que es pues, el que tiene tienda que la atienda, ¿no? O el que tiene buen servicio en casa, no tiene que buscar en la calle lo que tiene en su casa, ¿no?
1: Uf, hermano, no, pues es que estás diciendo puras verdades, ¿eh? Estás tirando factos. Al final, si hay buena atención en casa, uno no tiene que estar buscando nada afuera.
2: Ni yo a ella se lo decía, yo no tengo que cambiar la carne por el hueso de la calle, ¿no? Entonces, siempre estuve con ella, siempre le di su lugar, era detallista, hacía cartas, dibujos, canciones, todo lo que te imagines de un hombre cursi, ¿no?
1: Wow.
2: Entonces, pues prácticamente, pues yo le di todo hasta donde yo pude, ¿no? Y cuando digo
1: a ver,
2: todo,
1: entonces
2: fue,
1: entiendo que esta segunda parte de estos años posteriores de la relación, ella se llenó de inseguridades, ¿no?
2: Sí, de hecho, su principal inseguridad era que yo le fuera infiel, porque pues ella venía de una relación donde la habían lastimado y hasta con su propia familia la habían lastimado, ¿no?
1: ¿Tú para eso seguían trabajando ambos en el aeropuerto?
2: No, bueno, voy a decir algo y a lo mejor te vas a reír o se van a sorprender muchos, pero después de un año de andar juntos o dos, yo le dije que yo la mantenía, se salió de trabajar, entonces yo la estuve manteniendo durante pues bastante tiempo.
1: Órale, es que, ¿sabes qué? También creo yo que ella también, aparte de tener el antecedente de su relación pasada donde le fueron infiel, también sabía la manera en la que te conoció dentro del trabajo. Y ella al hacerse, pues seamos honestos, o sea, no lo digo en mala onda, al hacerse mayor, pues le ganó esa inseguridad de que pues a lo mejor conocieras una más jovencita en el trabajo y pasara la misma historia, ¿no?
2: Pues es que yo se lo dije, ¿no? Y voy a decir algo, pero pues el que quiere el árbol quiere las ramas, y el que está seguro de lo que quiere, pues avienta el paquete.
1: Claro.
2: Y yo siempre le dije, ¿sabes qué? Pues podrán, perdón por la palabra, ¿no? Pero podrán existir 1,000 mujeres, pero de esas 1,000 mujeres, la única que quiero es a ti, ¿no?
1: ¡Ay, el amor!
2: Y siempre se
1: sí,
2: lo digo,
1: además, en tu caso particular, carnal, a ver, ¿qué máxima muestra de amor puedes darle a una mujer si la tomaste a ella con todo el amor, con todo el cariño, y aparte le brindaste también ese amor y cariño a sus 3 hijos? O sea, esa es la máxima muestra de amor que creo que un hombre puede dar, carnal, ¿no?
2: Pues yo lo pensaba así, pero al final, como te digo, al final de la historia me fui dando cuenta que no. Por eso te digo que pues toda la relación tuvo altas, bajas, pero yo siempre traté de sobrellevarlo, ¿no? Como se lo dije.
1: ¿Y cómo fue que terminó todo, carnal? ¿Cómo fue que ya concluyó esta situación?
2: Pues mira, bueno, te comento rápido, tuvimos lo que fue una situación de que ella se alejó de la nada, porque a mí me tocó perder el trabajo por lo de la pandemia. Entonces, pues yo tenía pequeños trabajos, no ganaba mucho ni nada, pero teníamos un bebé, tuvimos una bebé. Entonces, okay, al final del día o al final de los meses, pues el que no tuviera muchos ingresos hizo que ella se empezara a alejar. Y posteriormente, cuando nació mi hija, se la llevó. Y si me están escuchando, y espero, yo sé que me va a estar escuchando alguien de su familia, pero se la llevó, nunca me dijo a dónde se fue, ni qué sucedió, ni nada, nunca me dio una explicación. Solamente me dijo, yo no puedo seguir así. Se fue y se llevó a mi hija. Después de 5 años no la he visto. Uf. Y a la fecha te puedo decir que sigo extrañando a mi hija. Hasta hace un año me confesó, ella me marcó de un teléfono que no sé si sea de ella o de otra persona, pero me marcó y me dijo que me había engañado. Y me había engañado porque pues estaba insegura de que yo ya lo hubiera engañado. Y que prácticamente me lo dijo que ella lo hizo porque quería hacerlo antes de que yo lo hiciera.
1: Te digo algo, carnal, y tú has dicho varias veces en esta llamada de perdón por lo que voy a decir, pero perdón por lo que yo voy a decir, pero eso está cabrón que le hagan a un hombre. O sea, de las cosas más cabronas que le pueden hacer a un hombre es que cuando a uno le va mal en lana, que en ese momento la mujer por la que apostaste te dé la espalda, es de los momentos más complicados que puede sentir un hombre. ¿Estás de acuerdo?
2: Sí.
1: Y de porque hecho, al final, uno cuando tiene lana, uno se desvive y da todo por esa persona que quieres. Entonces, lo mínimo que esperas es que cuando hay un bachecito, pues la otra persona diga, oye, pues ¿cómo le hacemos? ¿Hacemos equipo? ¿Para dónde jalamos? ¿No? Pero que en lugar de eso tengas la respuesta de, pues, bueno, pues ahí te ves, o sea, aquí ya no están saliendo las cosas, pues cuídate mucho, suerte para la próxima. Y aparte de eso, te haya impedido ver a tu hija tantos años, híjole, hermano, vaya que has pasado por una situación muy, muy poderosa, ¿eh?
2: Pues sí, de hecho, imagínate, yo todavía, la última vez que me habló, yo todavía le pedí perdón y ahí viene lo más migajero, ¿no? Yo se lo dije, puedo perdonar todo, pero solamente déjame ver a mi hija. Déjame demostrar que mi hija vale todo para mí.
1: Uf, hermano. Oye, carnal, ¿y ya la pudiste ver a tu hija?
2: Es la fecha que no la puedo ver y nada más diré algo, pero pues la duda que me quiso meter, pues no se vale, ¿no? Esa llamada me dijo que mi hija no era mi hija, que le perdonara por la situación, pero que ella estaba segura que mi hija no era mi hija y que nada más, pues fue un pasado oscuro el que tuvo. Y pues, si me están escuchando, quienes conocen mi apodo, como me decían en el aeropuerto, o inclusive esta historia, pues saben que yo nunca fallé. Y lo diré fríamente, pero pues nada más déjame ver a mi hija, porque mi hija es mi hija aquí en China, y así no lo sé, seguirá siendo mi hija.
1: Mi querido Chino, de eso se trata también este programa, y no voy a aportar más. Has dicho absolutamente todo lo que tenías que decir para cerrar esta llamada. Ahí está, pues esa invitación que tú haces para que te dejen ver a tu hija, que tienes todo el derecho por lo buen hombre que tú dices haber sido, carnal. Así que, mi rey, deseo que todo conspire a tu favor, que todo se te acomode, que se te nilen los astros y que veas a tu hija, porque eso no tiene que ver ya con la pareja. Carnal, gracias por compartir, gracias por, de verdad, neta, te lo digo en serio, gracias por compartir. ¿Qué canción le vamos a poner a esta historia, mi rey?
2: Pues es que soy indeciso, a ver, tú aconséjame, porque si no, no sabría con cuál cerrarla.
1: Pues, carnal, yo te voy a decir algo, creo que no voy a romper el momento. Acabas de tú compartir algo muy, muy poderoso de tu historia, de tu corazón. Entonces, ahorita soltamos una rola, ahorita la ponemos. Mientras tanto, ¿cómo se grita, cómo se dice en tus rumbos, carnalito?
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1: 8:48. 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
1: Las 8:51. 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

0: 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Chula de estar con ustedes en esta noche espectacular para toda la actual en cadena. Abrazo grandote, soy el Jaco. Voy a la pausa y regreso con más de las migajas de la que buena. A marcar 55-5166-8929.
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3: El gobierno de Jalisco y varios municipios solicitaron al gobierno federal liberar los recursos pendientes para proyectos de infraestructura hidráulica. La Unidad Estatal de Protección Civil y Bomberos de Jalisco reforzó operativos preventivos en carreteras, playas y zonas turísticas por las vacaciones de verano y la temporada de lluvias. El urbanista José Alfonso Baños advirtió que los despojos e invasiones de viviendas en Puerto Vallarta evidencian un debilitamiento del Estado de Derecho, impulsado por el crecimiento inmobiliario, la especulación y posibles actos de corrupción.
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1: Gracias por marcar, gracias por reportarse, gracias por compartir su historia. Esta es la segunda hora de las mujeres de la Qué Buena en cadena, ¿eh? Así que aquí estoy para ustedes. Estoy escuchando, escuchamos y no juzgamos al 55-5166-8929.
2: 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Las 9:01.

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1: Las 9:04. 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
1: Familia, ¿cómo están? Bienvenidos, muy buenas noches. Toda la gente que está sintonizando en este momento en La Cabra en Cadena, en la cadena internacional. Vamos con llamada telefónica, vamos con una historia migajera. ¿Quién está en la línea? Hola, hola.
2: Hola, hola, mucho gusto, Gabriela Rosas.
1: Hola, Gaby Rosas. Oye, pues te iba a preguntar tu nombre, pero si eras anónima, pero me encanta cuando dan su nombre, mi amor. ¿Qué edad tienes y de dónde eres, guapetona?
2: Tengo 22 años y soy del Estado de México.
1: Ok, 22 añitos del Estado de México.
2: Pronto
1: bueno,
2: 23. Ah, ya. En unos días.
1: Órale, no, pues déjame felicitarte de una vez. Te mando un abrazote bien grandote. Deseo que en este nuevo año ya no seas tan migajera, ¿eh? Lo deseo de corazón. Pero mientras tanto, te voy a ceder el micrófono, mi amor. Estás en el consultorio más grande de México. Adelante con tu historia migajera.
2: Sí, bueno, pues es que todo empezó porque pues yo estaba con una persona y pues yo soy muy fan de La Arrolladora.
1: Ok.
2: Entonces, pues fue así con cuestión de que pues platicábamos, como bueno, yo y esa persona platicábamos y pues un día le dije, ay, pues es que ya compré boletos para ir a ver a La Arrolladora y eso fue en Arena Ciudad de México cuando estuvieron.
1: Ok.
2: Y pues literal, me empezó a decir esta persona que era mucha obsesión con el vocalista.
1: No, neta, o sea, es ese tipo de güeyes que se pone celosos de los cantantes o de los actores, o porque si ves una
2: exacto
1: película te la hace de pics.
2: Sí, y entonces yo, por ejemplo, yo tuve la oportunidad de conocer a Julio y pues nos tomamos una foto, hice un TikTok con él y pues yo lo subí, ¿no? Que se hizo muy viral mi TikTok.
1: Bueno, es que tú también le estás dando todas las herramientas a este compa. Yo pensé que solo te gustaba Julio como a lo lejos, pero pues ya lo conoces. Ya tienes fotito. Ya te hiciste el TikTok, pues también el otro tampoco no es de palo, ¿verdad?
3: Calma.
2: Sí, pero por ejemplo, pues yo dije, o sea, antes de que yo lo conociera, era así como de, Julio, claro, ay, que canta bonito y así. Y yo siempre, sus ojos, pero esta persona también tiene ojos, pero son de color verde y Julio los tiene azul. Y ya me decía que él sea

0: una obsesión. Me dijo, es que es mucha obsesión. Y entonces yo pues nos aparecía en la televisión y yo hasta le subía y ya me decía que no, que eso era una enfermedad. Me dijo, deberías ir a la terapia. Y yo dije, el que debería ir a terapia que eres tú.
1: No, y de hecho sí le hiciste caso, pues te fuiste a la arroyaterapia, ¿no?
0: Sí, yo le dije, pues sí fui. Y ya me dijo, este tipo de terapia no. Le dije, pues es que tú nunca me especificaste.
1: Oye, amor, pero a ver, te quiero hacer una pregunta, porque también quiero entender que a ver, ¿qué tan graves eran los celos de este canijo? ¿Tú cuando convivías con tu galán, con tu chico, hablabas mucho del vocalista de La Arrolladora, hablabas mucho sobre Julio?
0: Pues es que las conversaciones, ajá, luego sí, como de que, ay, no sé, yo estaba en el teléfono y así de, ah, mira, salió esto. Y ya me decía que, pues, que eso era una obsesión y que como porque hablaba mucho de él.
1: Mi amor, es la primera vez en Las Migajeras de la Qué Buena que tenemos una situación de conflicto por un vocalista de una agrupación. O sea, voy a tener que contactar al Julio para decirle, oye, carnal, estás metiendo en problemas a varias relaciones.
0: No, ¿eh?
1: No. ¿No? Ah, ¿lo defiendes más
2: pero
1: a él?
2: Ahora anda sin agravios,
1: no, pues con razón te la hacen de pex tu galán, o sea, eres no. Oye, y luego entonces te decía que estabas obsesionada, que tenías casi que recibir ayuda y luego...
0: No, pues de hecho, yo ya estaba a punto de tatuarme lo que era la firma de Julio. Uh-huh. Y pues ya me dijo que eso no, me dijo, pues, pero ¿por qué te vas a tatuar algo que pues en realidad ni siquiera pues lo conoces? Porque en ese tiempo yo todavía no lo conocía a Julio, hasta que después ya lo conocí y pues ya esta persona pues empezó como que, no, pues entonces vete con tu artista y me empezó a decir, es un amor imposible. Y yo, pues sí, pero es un artista, o sea, es más como...
1: A ver, mi amor, te voy a hacer una pregunta así, digo, aquí escuchamos y no juzgamos, ya sabes que ese es el lema del consultorio más grande de México de Las Migajeras. Pero si tú tuvieras una oportunidad real de andar con Julio, Aro, vocalista de La Arrolladora, ¿dejarías a tu pareja?
3: Juan Camarena.
0: Pues sí, porque yo con esta persona ya se alejó.
1: Wow, mi amor, no, pues es que, a ver, ahí entonces, yo creo que más que una admiración, realmente tienes un amor. ¿Qué es lo que más te gusta de este muchacho de La Arrolladora?
0: Sus ojos.
1: Ay, pero con los ojos no vas a vivir toda la vida, hija, también, o sea, también no te pasa.
0: No, pero ya en cuestión, por ejemplo, pues físicamente sí sus ojos, pero ya sí la forma de ser. Es que es una persona muy sencilla, muy humilde, una forma que pues lamentablemente no juzgo a ningún artista, pero pues sí, él tiene como que ese acercamiento hacia las fans y pocos artistas,
1: claro,
0: yo me he dado cuenta.
1: Oye, te pregunto algo, ¿entonces ya terminaste con tu galán debido a esta situación?
0: Sí, bueno, se alejó, güey, es que de plano me dijo que no, que me fuera con Julio y dije, pues bueno, y también por otras cosas, pero eso ya es...
1: Híjole,
0: cuestión mamá. De escuela. Ajá.
1: Oye, qué interesante y qué fuerte está esta historia. Esta no la vi venir, no la esperaba. Es la primera vez que tenemos un problema marital, un problema de una relación amorosa debido a un tercero, y ese tercero, un famoso vocalista de agrupación. ¡Wow! Oye, pues voy a tratar de contactarlo para ver si en algún momento podemos echar una historia migajera con el Julio Aro. A ver qué opina de todo esto. ¿Te late? Y si lo contacto, a ver si me tomas la llamada. ¿Te parece?
0: Sí, claro que sí, con gusto.
1: Órale, mi amor. Gracias. Es más, te voy a preguntar a qué canción le vamos a poner esta historia migajera, pero ya sé de quién la vas a pedir, ¿verdad?
0: Sí.
1: A ver, ¿qué rola vas a pedir de La Arrolladora?
0: La de Te Aconsejo.
1: Te Aconsejo. Órale. Muy bien. ¿Cómo se dice por tus rumbos, guapa?
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1: Las 9:22. 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

0: 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Vamos a la pausa y regresamos con más de las historias migajeras, las famosas migajeras de la Qué Buena. Me encuentras a mí como arroba yo soy Yaco, todo con Y, arroba yo soy Yaco. Oigan, tenemos segunda parte de las historias porque estas historias migajeras se ponen cada día más y más y más intensas. Son las historias de la gente para la gente. 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

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Las 9:36. 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
1: De 8 de la noche en toda la que buena en cadena, en esta cadena internacional, tenemos las migajeras de la que buena. Soy el Yaco, soy el Chapulín y este es el consultorio más grande de México. Tenemos llamada telefónica, vamos a ver quién está por ahí. Hola, hola, buenas noches.
2: ¿Qué tal? Muy buenas noches.
1: ¿Qué onda, carnal? ¿Podemos saber tu nombre, papi, o te vas como anónimo?
2: No, vamos a anónimo.
1: Anónimos, ya estás, mi carnal, me parece perfecto. ¿Qué edad tienes y de dónde eres?
2: De la Ciudad de México, tengo 36 años.
1: 36 años de la CDMX, carnal. Pues te voy a ceder el micrófono, mi rey de Monterrey. Adelante con tu historia migajera.
2: Bien, te cuento que en el 2008 yo andaba con una niña. Okay. Yo tenía 18 y 19 años.
1: Ok.
2: Para ese tiempo ya la nos dejamos, porque a pesar de la tiene el relajo, y ella era niña de casa, y yo la neta no quería que ella echar a perder su vida por estar conmigo, porque pues yo andaba en el relajo, yo andaba en la calle, andaba cotorreando, pues ya. Entonces, ya, para mí ella siempre fue muy importante, yo quería que ella estudiara, que fuera bien, aparte de que sus papás pues no la dejaban estar conmigo, precisamente por lo que te digo, pues yo andaba en la calle.
1: Entiendo que tú eres más barrio y ella era niña bien, por así decirlo, carnal.
2: Sí, siempre he vivido en la calle, en el barrio, en Iztapalapa, entonces pues ahí era de casa, también es de Iztapalapa, pero pues de casa, ¿ves?
1: Ok.
2: Entonces, total de que yo la dejé y no volví a saber de ella hasta el 2021, que se separó del papá de sus hijos. Y yo me separé de una persona con la que estaba juntado.
1: Ok.
2: Entonces, pues hice del 2021 a... hasta como por el 2023, hice todo lo posible porque estuviera conmigo. Le escribía canciones, porque escribo canciones, le hacía dibujos, le hacía regalos hechos por mí. O sea, ni siquiera se los compraba yo. O sea, yo compraba las cosas, yo mismo se lo hacía.
1: No manches, entonces, carnal. O sea, cosas que nunca habías hecho por nadie, me imagino. Aparte tú, del barrio eras más rudo y no te prestabas, me imagino, esas cosas, carnal.
2: Incluso hay una cosa que acabo de hacer apenas, un detalle, que me dice una amiga que me ayudó, me dice, oye, yo no conocía eso de ti. Le digo, es que no, yo no soy así por nadie más que por ella. Esa mujer es el amor de mi vida y todo eso, pero pues ya, ya no quiero sufrir. Entonces, ya no voy a estar detrás de ella. Entonces, ella se desaparecía y aparecía, se desaparecía y aparecía, y llegó un tiempo en el que se desapareció un buen tiempo, y pues yo dije, no, pues ya no va a pasar nada. Yo ya conocía a una clienta, porque yo trabajo instalando internet. Uh-huh. Para una empresa.
1: Okay.
2: Y ahí conocí a la clienta y pues se dieron las cosas y salió embarazada.
1: No manches, te terminaste echando a la clienta, carnal.
2: Pues aquí le dan pan que llore.
1: Claro, oye, pero todo esto fue nada más mera calentura, o también, pues, o sea, si ¿sí tenías una relación como en forma con tu clienta?
2: Te voy a hablar sinceramente, sí, o sea, yo creía que yo ya no podía tener hijos.
1: Okay.
2: Entonces dije, pues un ratito, cotorrea y todo eso. Entonces cuando se dio que salió embarazada, sinceramente te voy a hablar lo que es, yo me puse feliz. No me importaba con quién era.
1: Claro, al final tú, al pensar que no podías engendrar y de repente tienes este momento, dices, güey, pues qué fregón como hombre, ¿no?
2: Sí, entonces, esto te estoy hablando, que fue en el 2023 que me enteré, y no sabía nada de esta persona que es el amor de mi vida, hasta febrero del 2024.
1: Órale.
2: Hasta febrero del 2024 yo supe de ella. Regresó para decirme, oye, ¿sabes qué? Siempre sí quiero estar contigo, y acá y allá, y el resto y el derivado. Y yo, pues, la verdad, estaba separado de la mamá de mi hijo.
1: Ok.
2: Y le dije, sí, pero ¿qué crees?
1: ¿Qué?
2: Ya soy papá. Pues, le di en la torre o lo que quieras. Uf. Y me dijo que sí, vamos a intentarlo, pero pues al otro día se volvió a desaparecer, ya no volvió a saber de ella. Entonces ya, después de humillarme, después de hacer todo por ella... No, ya, ¿por qué? O sea, yo también me quiero, también me sé valorar y sé lo que puedo llegar a ofrecerle a una mujer. Entonces, quien va a querer estar, va a estar.
1: carnal, lo que acabas de decir está bien perro, carnal. Y eso yo se lo admiro a cualquier persona, sean hombres o mujeres. El hecho de reconocer tu valor, a veces puedes querer un chorro a alguien, un chingo a alguien, pero hay que quererse más uno, y eso hace que también no nos perdamos por personas en el camino.
2: A mí me costó muchísimo trabajo, imagínate, lo tuve a los 34 años, amigo, y me costó muchísimo trabajo ser papá, porque yo desde los veintitantos, a los 20, 21, yo perdía con una persona un bebé. Entonces me costó muchísimo trabajo como para dejar de convivir con mi hijo por estar buscando el amor de mi vida. Y dije, no, si ella quiere estar conmigo va a estar, y si no, pues no, pero a mi hijo no lo voy a dejar nunca, esté con quien esté. A lo mejor no quiero a la mamá de mi hijo, pero es la única que me dio esa dicha de ser papá.
1: Y ya esa morra ya no te volvió a buscar, ni tú ya la volviste a buscar, carnal.
2: Sí, pero nos hemos estado hablando, y incluso sinceramente queríamos intentar algo, pero ya no siento la misma emoción.
1: Sí,
2: ya
1: se
2: no
1: desgastó.
2: La misma emoción de darle un regalo, de cosas así. O sea, yo ya no le pido nada, no le llamo, no la busco. Ella es la que me llama, sí. Sí, me dice, nos vemos, pues déjame ver si puedo. Y pues si puedo, pues nos vemos. Si no, pues ni modo. Pero ya no le doy prioridad, ¿ves?
1: Sí, ya. Ahora le tocó a ella hacer la migajera, carnal. O sea, tú primero estuviste ahí y ahora pues sí. Se le volteó la tortilla.
2: Esta historia ya te la había contado antes, hace como 6 meses te la conté.
1: Simón.
2: Y ahora se voltearon las cosas. El migajero era yo. Ahora ella es la que me busca, me llama, y pues yo soy el que pues no siempre puedo. Porque, o sea, antes podía a la hora que sea, con quien sea, siempre podía, pero ahora no. Ahora ya no me llama tanto la atención el verla, el saber de ella, el estar con ella, no, ya no.
1: Qué perro, carnal, ya me acordé, y me da gusto que 6 meses después ahora se haya volteado la tortilla. Ahora ella le va a tocar querer insistir, y pues ya tú decidirás, ¿no? Si le das ahí viada o en él. Carnal, muchas gracias de verdad por compartir tu historia. ¿Qué canción le vamos a poner a esta migajera de la Qué Buena?
2: No había pensado en la canción, pero son así que luego veo que tú te rifas en eso, en buscar las canciones que nos quedan.
1: Ahí te va, ¿por qué no le dedicas la de Ya Supérame de Grupo Firme? Ya que te supere, ya te deje de migajear, ¿te late?
2: Ya.
1: Órale, papá. ¿Cómo se dice por tus rumbos? ¿Cómo se dice en todo México?
2: Aquí suena la Qué Buena. ¿Qué tal?

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1: El Hospital Civil de la Costa fortalecerá el turismo de salud y la formación de nuevos especialistas, aseguró Héctor Hugo Bravo Hernández. Semarnat revocó la concesión de Playa Las Cocinas en Punta de Mita por incumplimientos y la realización de obras no autorizadas en la zona federal marítimo terrestre. Concluye con saldo blanco, operativo de seguridad en salud durante el Mundial de Fútbol 2026. Estuvieron bajo control sarampión y dengue y se mantuvo vigilancia epidemiológica de ébola y antivirus.
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12: ¿Cómo están? Soy Claudia Mejía. Un nuevo episodio de Ya Oíste. En esta ocasión vamos a hablar de demencias y viene a mi cabeza cuando mi mamá de repente se le olvida algo de a qué vine, ya me va a dar el ice. Pero realmente pues es algo que decimos, ¿no?, comúnmente, y no sabemos si en realidad sea un factor para que nos dé algún tipo de demencia, ¿no? Y nada más lo decimos al aire, pero pues puede ser que sea más complejo que eso, ¿no? Entonces hoy tenemos a la doctora Cecilia Acosta, ella es neuróloga.
13: Hola Claudia, muy bien, muchas gracias por la invitación. Fíjate que es algo muy cotidiano, ¿no? Todos cuando tenemos esta tendencia a olvidar algo, siempre estamos pensando en una enfermedad como el Alzheimer. Uh-huh. Y resulta que nosotros que nos dedicamos a esto, que somos neurólogos y cotidianamente evaluamos pacientes, pues es un tema muy común, pero poco valorado por las personas, porque pensamos que es algo natural y normal, uh-huh, olvidar cosas en algún momento determinado.
12: Cuando vamos al refri y decimos, ay, ¿ya que vine?
13: Sí, fíjate este que también hay un signo. Tip. Hay un tip. Cuando yo voy al refri y voy a una cosa y no recuerdo, y me regreso y después me acuerdo, ahí diríamos que es algo natural, es okay, algo normal. Cuando no me vuelvo a acordar, ahí tenemos un foco rojo prendido.
12: Red flag de aguas, ¿no?
13: Hay que evaluar esta parte. Y tal vez la principal sospecha no solo el olvido como tal, sino el impacto que tiene en nuestra vida diaria. ¿Cuántas veces me sucede? ¿Cuántas veces dejé de hacer una cosa porque lo olvidé? Y no es la primera vez, me está sucediendo cotidianamente, recurrentemente.
12: También es algo degenerativo, ¿no? Es como cuando decimos, ya estoy grande, ya se me están olvidando las cosas.
13: Fíjate que tocas un tema muy importante, la edad. Un tiempo, no hace mucho tiempo, todavía se utilizaban términos como la demencia senil. Y entonces se le atribuía al proceso de envejecimiento exclusivamente la pérdida de memoria. Y ahora sabemos que esos términos ya son obsoletos, no se utilizan. Y que puede haber personas que no tan seniles que puedan presentar síntomas relacionados con un deterioro cognitivo. De hecho, el término de demencia sigue siendo un término fuerte. Ha cambiado su nomenclatura en la actualidad. Hablamos de deterioro cognitivo. Y el deterioro cognitivo se puede presentar a cualquier edad. No necesariamente tendríamos que ser seniles, pero no todas las demencias son enfermedad de Alzheimer. Existen algunos tipos particulares. Las podríamos dividir en aquellas enfermedades que irremediablemente progresan y que tienen un carácter degenerativo. Y habrá algunos deterioros cognitivos que son secundarios, por ejemplo, un trastorno tiroideo. Okay. Obviamente lo más impactante son aquellas enfermedades en donde irremediablemente el paciente va perdiendo no solo su capacidad de memoria, su capacidad de lenguaje, la capacidad de reconocer personas, la capacidad de autocuidado. Y entonces ese tipo de enfermedades son realmente devastadoras porque van progresando y afectando no solo al que padece el problema, sino al entorno.
12: ¿Cómo llegamos a eso? O sea, ¿en algún momento todos podemos tener cierto tipo de deterioro?
13: Sí.
12: Ya en la adultez, en la vejez.
13: Sí.
12: ¿O cómo llegan las personas? ¿O es genético? ¿Cómo es?
13: Okay. Todos, por tener un cerebro, tenemos susceptibilidad. Tenemos un riesgo al nacer de poder tener cualquier enfermedad del sistema nervioso central, porque tenemos el órgano principal que es el cerebro. Pero si yo tengo un familiar directo con algún padecimiento, como este tipo de enfermedades degenerativas que van progresando con el tiempo, pues mi riesgo se incrementa. Pero si yo, aparte de tener este riesgo genético por tener un familiar directo enfermo, pero aparte yo soy diabético, hipertenso, tengo problemas con mi peso, tengo problemas auditivos y no escucho bien, o tengo malos hábitos, no hago dieta, no hago ejercicio. De hecho, en la actualidad sabemos, y eso ya está más que estudiado, el 56% de los pacientes que tienen alguna demencia degenerativa tipo Alzheimer, por ejemplo, el 56% puede ser prevenible.
12: ¿Cómo es vivir con demencia?
13: Imagina que una persona no sepa dónde vive, quién es, en dónde está, que olvide quién es su esposo, sus hijos, y que aparte no pueda tener una posibilidad de sobrevivir y que dependa de terceros para eso. No son capaces de bañarse porque olvidan cómo bañarse. Olvidan cómo ponerse la ropa, se llaman apraxias, olvidan todo este acto motor de ponerte una camiseta, un pantalón, cómo ir al baño. Y todas estas cuestiones van a generar una dependencia de terceros y que el que cuida pues va a tener que hacer todas esas actividades para poder mejorar la calidad de vida de los pacientes. La invitación es que nos volteemos a ver y identifiquemos, ¿no? Y a veces mucha gente se asusta, porque he tenido pacientes que dicen, doctora, se me olvidan las cosas. Y a veces puede suceder que estén deprimidos, que no duerman bien, que tengan ansiedad, y la ansiedad provoca problemas de concentración, entonces los tranquilizamos, los evaluamos y concluimos. Pero en algunos casos, pues obviamente no son conscientes de lo que sucede, y en la mayoría nosotros podríamos decir, me está fallando esto, voy a hacerme evaluar, porque aparte pues tengo malos hábitos, y a veces el que nos corrijan esos malos hábitos cuesta mucho trabajo, y a veces haciendo eso es suficiente pues para poder retomar nuestra vida normal sin que estemos en peligro de desarrollar algún tipo de demencia.
12: Como profesional de la salud, ¿qué les dirías a las familias que están enfrentando esto?
13: Fíjate que sí es un tema muy difícil. Primero es la cuestión de la aceptación. Generalmente el familiar es el más renuente a pensar que algo está pasando y hay una especie de negación inicial. ¿Qué se tiene que hacer? Bueno, el cuidador tiene que entender qué es lo principal. Dormir bien, comer bien, para que pueda sentirse fuerte para cuidar a una persona que requiere el cuidado como el de un niño. ¿Qué decirle a un cuidador? Primero, que la enfermedad es crónica y progresiva, y que irremediablemente va a tener esta progresión, y conforme pasan las etapas de evolución va a haber un mayor impacto en la dependencia de terceros para sobrevivir, y por lo tanto que el paciente tiene que irse programando y dosificando, y que tiene que generar una red de apoyo. A veces es la misma familia la red de apoyo. Hacer fuerte al cuidador, darle la información para que cuando suceda alguna complicación puedan resolver inmediatamente.
12: Aunque, por ejemplo, la familia lo sepa, siempre hay contextos complicados, ¿no?
13: Sí.
12: Entonces no es como que, así ya lo sé, voy a ayudar, voy a ver, nos vamos a organizar. No siempre pasa.
13: Fíjate que yo lo que hago es reunir a la mayoría de las personas que pudieran estar en contacto directo para decirles, ustedes, estamos en un barco y vamos a remar siempre para el mismo lado. Porque no sé si te ha pasado, Claudia, que hay personas que tienen diferentes formas de pensar.
6: Sí.
13: Y entonces dicen, no, es que yo creo que mejor no le des medicamento porque eso creo que no. Y yo me da miedo que le des esto porque fulanita le dio tal. Entonces hay una serie de opiniones que lo único que pasa es que todo el mundo se confunda. Y por eso nosotros tenemos que estar ahí como llevando la batuta. Esto se hace, cuiden esto, trabajen en eso. Doctor, es que tengo miedo porque este medicamento leí tal cosa, no tengas temor. Vamos a trabajarlo, vamos a hacerlo. Y si todos remamos por el mismo rumbo, entonces no va a haber esta familia fragmentada, fracturada, porque todos tienen opiniones diferentes. Y el único que pierde es el paciente. En la actualidad, los servicios de salud en el ISSSTE se han abierto para que el paciente, independientemente del lugar donde vive, si él tiene una necesidad por un trastorno de memoria, pueda acudir en el servicio de neurología donde esté disponible, independientemente de la zona. Esto del programa de salud mental es maravilloso.
12: El correo es saludmental@iste.gob.mx. Doctora Cecilia, muchísimas gracias. Fue muy tranquilizadora, yo creo que para varias personas que nos están escuchando.
13: Sí, Claudia, yo te agradezco mucho que toques estos temas, porque son de tanta relevancia y tanta importancia que yo aprecio mucho.
12: Muchísimas gracias, doctora.
13: Gracias a ti, Claudia. Saludos a tu audiencia.
12: Gracias. Ella es la doctora Cecilia Acosta. Yo soy Claudia Mejía. Nos vemos en un siguiente episodio. Bye.
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1: Las 12 con 6.
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Bienvenidas, bienvenidos, excelente, bendita, maravillosa y bendecida madrugada de jueves. Jueves, así se llama este show, se llama el principio del fin de semana. Nosotros ya listos, ya preparados para llevar a tu radio 6 horas de música. Ay Dios, qué buena música, éxito tras éxito, las rolas que nos vaya solicitando las vamos a ir agregando a través del 55 51 668 92 9. A nombre del Caimán, a nombre del Gancito, somos tus animales nocturnos. Y yo soy Juan Carlos Vital MX. Esto es ¡Qué buena madrugada!

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0: Pues ya te la sabes, con mucha música, alegría, diversión y mucho ritmo estamos en esta qué buena madrugada, invitándolo para que usted, familia, se ponga, pues ahora sí que buzo caperuzo, porque tenemos además de la banda norteña, los carros de muda, no, tenemos también las cumbias, tenemos por allá reggaetón, tenemos rock and roll. ¿Con quién? Con Alex Lora. 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Tienes duda de la promoción, búscame en todas las redes sociales, a mí me encuentras como Juan Carlos Vital MX.
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0: la una con uno.

Oye, quiero enviar un abrazo super archi requete recontra ultra mega especial a la banda que en este momento se encuentra en el jale y como siempre escuchando la buena. De verdad y de todo corazón, muchísimas gracias a quienes están en gasolinerías, en las terminales de autobuses, allá en la Tapo, en la gente de Observatorio, allá en lo que es la terminal del norte, en 100 metros, a la gente que está acá en Texqueña, que tengan una feliz noche, que les sea leve y gracias por estar con nosotros. Para ustedes tenemos más música y les recuerdo, vamos a tener accesos para estar con los Alegres del Barranco, con Raúl Hernández y los Populares del Llano. Si quieres boletos, participa en la Feria del Boleto a través del 55 51 668 929.

0: Oye, déjame, le mando un abrazo muy especial a don Beto Silva, que nos está sintonizando. Muchas gracias, de verdad, muchas gracias de todo corazón por estar con nosotros. Para Carlitos Brigante, que también está en el jale, que siempre nos sintoniza. A mis amigos Luis, el buen Chaparro. Para Julio, el Papirrín, que están en la gasolinería de los Reyes Acosac y nos están sintonizando. Vámonos con más música. Y nosotros también, ¿sabes qué vamos a hacer? Hacerle la invitación para que, si usted es de Tlapacoya, en Veracruz, y nos escucha allá en el 107.1, se quede pendiente. A las 6 de la mañana vamos a tener a los Hijos de la Mañana en el show que va para arriba. Saludo también a la gente de Matías Romero, Oaxaca, allá en el 90.5, a la gente de Mazatlán, a la gente de allá de Maza, en Sinaloa, en el 105.1. ¡Suena! ¡Qué buena! Y en esta qué buena madrugada te sigo acompañando. Yo soy Juan Carlos Vital, MX.
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0: La 1:59.

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Abrazo para toda la banda que esté en el jale, a todas mis amigas enfermeras, que les sea leve para ustedes más de esta. ¡Qué buena madrugada!

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0: 257.
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2: Las 3 con 1.

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Raza, pues la fiesta no para que la que buena. Nosotros seguimos obsequiando pases dobles y es para estar con una de las bandas favoritas, la Arrolladora Banda de Limón de Don René Camacho. Recuerda que ellos se presentan con su doble el tour ¿Dónde estabas tú? Y que su presentación va a ser el 23 de octubre en la Arena Ciudad de México. Conciertazo garantizado. Así que póngase pendiente, participe si quiere boletos. Ay, bueno, pues métase al WhatsApp en este momento. Ya nos debe de tener registrados. Estamos como 55-51-668-929. Ponle la que buena cabina. Cabina la que buena. 55-51-668-929. La palabra quiero boletos para la Arrolladora. Y me pones tu nombre, la colonia donde te reportas y tus tres canciones favoritas. Por mientras y para ti, hay más música.

0: Yo le quiero mandar un abrazo en este momento por ahí a mis amigos taxistas que andan a la vuelta y vuela Arturito, a toda la familia Gómez Farías, ¿verdad? Que nos están acompañando ahí a la altura de la calle de Chicle en La Granjas, México, están haciendo base. Gracias, Artur, que encuentres mucho pasaje y mucha lana, que Dios te acompañe y tú maneja con mucha precaución. A todos mis amigos automovilistas, a todos mis amigas taxistas, Uber, Didi, que les sea leve esta noche, ¿vale? Tenemos más música, damas y caballeros. La invitación para que usted se ponga en contacto si nos está buscando de allá de Oaxaca capital en el 89.7 FM o si nos está sintonizando en Monterrey, verá, puede ser allá en el 103.7, en Morelia, Michoacán, en Quiroga, en el lago de Pátzcuaro, a través del 88.9. les mando un abrazo y me pongo a sus órdenes. En todas las redes sociales estoy como Juan Carlos Vital MX. Soy el Capibara T. Y te acompaño en esta qué buena madrugada de jueves.
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Recibo su comunicación, racita, y también sus peticiones. Son musicales, por acá me están solicitando boletos para Cuisillos, les recuerdo, sus Cuisillos, los grandes jefes de la banda, se van a presentar en el auditorio GNP el 31 de octubre, y para esa presentación tenemos pases dobles. ¿Quieres un acceso? ¿Lo quieres? Va, en este momento te invito a participar en la Feria del Boleto. 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
1: 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Ahorita, pues ya nos llegaron las 5 de la mañana. Es tiempo de con una hora de puras buenas y una sonrisa en la cara. De oreja a oreja, se le encargo, por favor, sonríale a la vida para que la vida también le sonría. Y ahí le voy a dejar un chiste para que usted esté contento y no amargado como el caimán o como el gansito, Mira, la pregunta es, atención, caimán, atención, Oscarín González, el gansito. ¿Qué le pasa a Santa si pierde un reno? Piénselo bien, niños, ya es que es un modo de transporte, ¿eh? O sea, Santa sin sus renos, ¡ay, no! Como dicen allá en el pueblo, pues anda bailando Berta. ¿Qué le pasa a Santa si pierde un reno? Le da insuficiencia renal. Es para que se pongan de buen humor, mal encarados. Ellos son los animales nocturnos, el caimán, el gansito. Yo soy el capibara, soy Juan Carlos Vital, MX.
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1: 5

Fíjate que hoy jueves 23 de julio quiero enviar las mañanitas con mucho cariño hasta allá San Pedro Atocpan por sus 63 añotes al señor Ezequiel García Santoyo de parte de su esposa, la señora Sirenia, y sus hijos Toño, Abel, Nico y Flor. ¡Felicidades, don Ezequiel! Don Cheque, ¿verdad? 63 añotes. Vaya otra felicitación con mucho cariño allá en la colonia Granjas, México, para el señor Sixto González de parte de su esposa, doña Maricruz, y sus hijos Pati, Silvia y Martincito. Enhorabuena también, dice por acá, para mi querida Susanita y Martita, que son gemelas, cuatas, ya me aclaran. El día de hoy están cumpliendo 34 años de parte de su mamá, doña Aurora, su papá, don Pepe, y su hermana Mitzi, de todas las sobrinas, de toda la familia que por allá nos acompañan en San Cristóbal, Ecatepec, los Ortega Galván. Felicidades, Susanita y a Martita. Oiga, para todas ellas y quienes estén festejando algo importante en sus vidas, les va, un cachito de mañanitas, va. Estas son

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0: 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Esto es Pa' Arriba. ¡Buenos días!
2: Muy buenos días tengan todos ustedes, señoras y señores. Hoy ya vamos arrancando juevesito 23 de julio. Muy buenos días, ya empieza a oler a fin de semana, ya empieza a oler a viernes. Déjenme le presento a todos y cada uno. Llega hermosa, radiante, pero sobre todo hoy ya viene con todo. Mira nomás, ya se le ve
3: empoderadísima.
2: Ya se ve que ya se acopló al horario. Llega Belinda Urias.
4: ¡Hola! Buenos días, tengan todos ustedes. Mi gallito, ¿cómo te amaneció el día de hoy?
2: Muy bien, hermosa. ¿Contigo todo amanece increíble?
4: Ay, muchísimas gracias. Un gusto saludarlos. Para arriba y a todos, ¿eh? Aunque es temprano. Ven, todavía sí, no se calienta la voz.
3: Lolita.
4: ¡Buenos días!
2: Desde Tacubayita la Bella, cantante, pero sobre todo con café en mano y su churro de azúcar y canela listo para empezar la mañana. Muy Alejandro sí. Guzmán Cortés, el Cocodrilo. ¡Wow!
3: 5551-668929. Mándanos un WhatsApp, dinos qué rola es la que te da para arriba para que arranquemos la mañana complaciéndote. 5551-668929. Buenos días.
2: Desde Guadalajarita, Jalisco, llega el maestro Adrián, el mamut. ¡Padilla!
5: Muchas gracias, mi querido gallito. Yo soy Adrián, yo soy Padilla, yo soy García, el último hombre en traicionarte sobre la faz de la tierra. Y al igual que mis compañeros, estoy listo para atenderte como tú te mereces. 55-51-668-929. Y si ustedes me lo permiten, yo lo presento desde Iztapaluquita la Bella. Llega también con una sonrisa de 180 grados y unos dientes blancos color madre perla. Luis Martínez, el gallo.
2: Mi querido mamuchín, muchísimas gracias. Gracias, vamos arrancando. ¿Y qué te crees? Que ahorita mismo queremos darte la rola que te da para arriba. Queremos ponerte la canción que dices, con esta a mí me gusta iniciar la mañana.
5: ¡Sobres, échala!
2: 5551-668-929, llamadas telefónicas y WhatsApp en la que buena. Vamos, Baby Mix, suéltale entonces. ¡Bueno! Hola, hola, buenos días.
4: Buenos días.
2: Hola, ¿quién habla?
3: Habla como Belinda esa persona.
2: Hola, ¿quién habla?
3: Ah, eres tú.
4: Hola, buenos días.
6: Hola, buenos días.
3: Hola, ¿cómo te llamas?
6: ¿Hablo yo?
5: Ahí hay alguien, se pues escucha la respiración, pero no contesta.
2: Ahí está, mira, por la 2, mi querido Bimix, si nos la comunicas. Bueno.
3: ¿Aló, aló?
7: Buenos días, aquí suena la que buena.
3: ¿Con quién tenemos el gusto y desde dónde nos llama?
4: ¿Quién habla?
5: Se está yendo la señal.
7: Está muy
2: gordito, ¿cuál rola te da para arriba, mi rey?
7: ¿Cuál me da para arriba?
2: Ahorita, right now. Pero agarra señal, hombre.
7: Caiga quien caiga.
2: ¿Esa de quién es?
7: De Los Inquietos.
2: Órale, pero no está medio alterado, ¿no?
3: Dice muchas veces.
4: Está muy fuerte.
5: Pues es que sí, está el título medio.
3: Sí, escucha.
4: Ese como que a él le da para arriba. Pues claro. Sí, con ese nombre a mí también.
5: Pero
4: mí también.
5: Con el nombre Caiga quien caiga de Los Inquietos. Sí.
2: Es corrido. Te mandamos un beso, amor. Vamos a ver de otro lado de la línea telefónica. Mira, ya está por acá.
3: Bueno.
2: Ahí, pásamela, Baby Mix. El hombre más lento del oeste con los dedos. Ahí está, gordo.
3: Bueno, ¿y quién lo agradece? Buenos días, ¿quién habla?
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9: Hola, buenos días desde Guadalajara. ¿Cómo te llamas?
8: Hola, buen día. Soy Valeria.
3: Hola, Vale. Oye, Vale, dinos cuál es la rola que te da para arriba en esta mañanita.
8: La de Cari León, Talento de TV.
3: Ay. Tú sí te las sábanas, paquetes, digo, mija.
8: Claro, para empezar el día con toda la actitud.
2: Vale, ¿a qué te dedicas, amor?
8: Soy ama de casa.
2: Órale.
4: Pero ¿por qué lo dudaste? Si es bien padre también ser ama de casa. Es una, es un trabajal, ¿eh?
3: Pero ella es empresaria.
8: Ay, sí.
4: ¿Verdad? Mira, hasta se, ay, sí, dice.
2: Fíjate, con esa vocecita yo hasta, si me habla para cobrarme del Coppel o del Electra, yo sí le pago. Mi amor, tú y nosotros vamos.
8: Para arriba, comer
4: mamush. ¡Eso, ánimo!
2: Gracias, vale, vale.
5: ¡Wow! Es esa, hasta las tarde, a las 6, mi amor.
3: Para que veas que se te escucha, gordo.
5: ¡Wow!
2: No mamush, Joe. Son las 6:08.
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1: Y bueno, pues esta frase le va a caer como baldezazo de agua fría a muchas personas, pero es una realidad que, aunque suene fuerte, tenemos que tomar en cuenta. No te sientes en una mesa donde se habla mal de otra persona, porque cuando tú te levantes de esa mesa, será de ti de quien hablen mal. Te la repito, no te sientes en una mesa donde están hablando mal de otra persona, porque cuando tú te levantes de esa mesa, tú serás del que hablen mal.
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4: Las 6:11. Buenos días.
3: 11 en la Ciudad de México.
1: Eso. 6:11.
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0: momento de hacer una pausa, regresamos. Hoy estamos con las rolas que te dan para arriba. Pídelas de una vez al 5551-668-929. Puede ser llamada o WhatsApp.
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3: Para que se comuniquen con nosotros y aquí hacemos el detalle que tú quieras.
4: Son las 6 de la mañana con 14 minutos. La temperatura.

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2: Hola, hola, buenos días, ¿quién anda por ahí?
3: Buenos días, hijos de la mañana. La rola que me da para arriba es Arrincónamela, de banda Jerez. Y aquí suena la que buena.
2: Siempre bien complaciente en nosotros,
4: ¿no? Me gusta la de Arrincónamela.
2: ¿Sí?
5: Aquí se las dejamos. ¿Qué horas son, mamuchín?
6: 6:20, gallito.
5: Sí, 6:20.
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7: 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Te voy a dar un consejo. Si tu marido es celoso, dale al

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1: Oye, vámonos con la primera dedicada de la mañana. José, buenos días.
2: Buenos días.
1: Hola, Pepe, bienvenido a la Qué Buena. Te saluda el gallo. Tu dedicada es para tu hija Fernanda, ¿verdad?
2: Sí.
1: Vamos a saludar a la Fer. Fer, buenos días.
3: Buenos días.
1: Hola, Fer, te estamos hablando de la Qué Buena del show que va...
0: ¡arriba!
1: ¡Wow! Aquí a mi derecha está Belinda Urías.
4: Hola, hermosa.
1: A mi izquierda está el Cocodrilo Guzmán.
5: Hola, hermosa.
1: Justo frente a mí, el maestro Adrián Padilla.
6: Hola, hermosa.
1: Y este que te saluda es Luis Martínez, el gallo, mi corazón. Te queremos hacer una dedicada porque nos dijeron que hoy es tu cumpleaños, ¿eso es cierto? ¡Despierta, mija, hombre! Sí, sí, es cierto, mi amor, ¿o no?
3: Sí, es cierto.
1: Pues muchísimas, pero bien artisísimas. ¡Sí!

0: Hoy estoy viendo la serie del polígamo, qué fea serie.
1: Bueno, y ahora sí, Fernanda, aquí está tu papá y está dedicada.
0: ¡Es para ti!
1: ¡Para ti, para ti!
0: Adelaida.
1: Adelante, José.
2: Mamá. Hija. Primero quiero felicitarte, decirte que estoy muy orgulloso de ti, que sigas cumpliendo tus sueños, tus metas, que sabes que siempre vas a contar conmigo, que nunca vas a estar sola. Mientras Dios me dé vida, siempre voy a estar ahí para ti, para apoyarte. Y que es una alegría muy, muy, muy grande el tenerte en mi vida.
3: ¡Qué moñito! ¿Por qué estás tan seria, cumpleañera?
4: Está muy calladita, ¿verdad, chicos?
3: ¿Verdad? ¿Será que está dormida?
1: ¡Fernanda!
0: Bueno, a lo mejor no quiere
1: ¿cuántos
0: hablar.
1: ¿Cuántos vas a cumplir, Fer? ¿20?
5: ¿A dónde? ¿A dónde vamos?
1: ¡Ay, todavía no sé chistes! Oye, mi amor, 20 años y apenas te vas levantando. Mira, para que estuvieras trabajando, hombre, aportando para la casa. O bueno, al menos eso quisiéramos, ¿verdad? O al menos dice, vea que sí, dice. Oye, digo, la neta es de que creo que a esta hora de la mañana, pues el alma obrera de la ciudad ya anda con todo mi corazón. ¿A qué te dedicas a tus 20 años?
5: El alma obrera no tiene lugar.
1: No se te entiende, mi amor, ya despierta, hombre.
0: Yo siento que es mi jefe, no te doy ganas de hablar y mitad de que la tecnología no le está ayudando.
5: Dice que tiene 100 años, dijo.
1: Claro.
5: 100 años, pienso en ti.
3: ¿Estudia?
2: Ajá.
1: ¿Estudia? ¡Felicidades!
5: ¡Felicidades! ¡Ay, baby!
3: ¿Qué estudias, bonita? ¿Para qué?
2: Para maestra.
1: ¡Ah, ya que siga durmiendo, ya!
5: Yo le entendí que para Batman, pero
0: ya bueno. Hay mucho rogarle para que hable.
1: Pero bueno, ¿qué canción le vas a dedicar, amor? Le hablo a Fernando, obviamente.
2: No, de Carlos Rivera, la de Te Esperé.
1: Te Esperé. ¿Va? También tenemos la de Recuérdame, si quieres, para que despierte.
5: ¡No, man!
3: Recuérdame.
1: Aquí se la dejamos y antes una última pregunta.
0: ¡Ustedes!
1: ¡Y nosotros vamos!
3: ¡Bien arriba!
5: Adiós.
1: Elena.
5: Qué bárbaro, esta niña está más dormida que el dormido.
1: Sigue durmiendo, Fernanda.
5: Descansa, bebé.

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1: Son las 6:31 minutos.
2: 6:31.
3: 29 y las 7.

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1: Las 6:34.
2: ¿Chino?
0: Efectivamente, 26 minutos para que sean las 7 de la mañana.

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1: Mis queridos camaradas, canchanchanes todos, hermanos y ambiente en el partido laboral, buenos días. Les tengo información impresionante y es que hoy tienen que saber que llegó un momento muy mágico y muy maravilloso. Carlos Rivera y Cintia Rodríguez anunciaron que serán papás otra vez. Y esta es
2: la información.
1: Una de las parejas más queridas del espectáculo, podría decir yo, emocionó a sus seguidores al anunciar que están esperando a su segundo baby. A través de una tierna fotografía, Carlos, Cintia y su hijo León colocaron sus manos sobre una ropita de bebé color rosa. Junto a ella aparecía el nombre de María, formado con pétalos de flores, confirmando que la familia recibirá a una niña en casa. El mensaje con el que compartieron la noticia fue muy emotivo. Decía: Dios nos ha vuelto a bendecir. Te pedimos como un milagro y la fe nos hizo buscarte. María, en nuestro corazón tu espacio guardábamos y te amamos aún sin conocerte. Aquí te esperamos con inmensa ilusión. Mamá, papá y León.
3: ¡Y hermanito!
1: La publicación rápidamente se llenó de miles de felicitaciones, chavos. Buenos deseos para la pareja, que siempre han mantenido su vida familiar pues como muy privadita, ¿no?
4: Sí.
1: Como bonita y discreta.
4: Y muy guapos los dos.
1: Y pues bueno, ahora León dejará de ser hijo único para convertirse en el hermano mayor de la pequeña María. Pero la pregunta que yo les quiero hacer el día de hoy, pongan muchísima atención. ¿Ustedes qué son de los que quisieran tener? ¿Niño o niña? ¿O creen que lo más importante es que ya con que sea tuyo te conformas?
3: Buen punto. ¿No?
1: Yo la verdad es que yo sí quiero tener otro bebé.
3: ¿En serio?
1: Claro.
3: ¡Loco!
1: No, yo no, quieres? Mi mujer, yo...
4: ¿Niño o niña?
1: El último parto me dolió mucho.
3: ¿Cómo ya no estás en edad?
1: Yo quiero niña. ¡Ahora, más
4: sí, porque es una parejita! Porque ya tienes a Yalex, sería chido que tuvieras una nena.
1: Sí, yo quiero niña, y se va a llamar Mila.
3: Mucho, no le des ideas.
4: Sí, pues mira, yo tengo dos niñas y un niño. O sea, a Mollito, a Valeria y a Londres. O sea,
3: pero las tuviste a tu edad.
4: Bueno,
1: sí. Cuando, sea, va a ser Mila.
2: Ok, yo la neta sí quisiera una niña, o sea, creo que sí sería mi meta, porque ya tuve un niño, que sí, yo sí quería tener un niño. Que claramente que si una niña, claro que ni modo que le haga una edad, no sé qué. Pero si uno quisiera elegir el orden, a lo mejor sí yo sería así. Un niño para que cuando tenga a su hermanita, la cuide. Al menos ese sería mi pensamiento.
3: Sí, pero bonito.
1: Hagamos un trato.
3: Yo sí tengo mi niño, y el niño bonito es el grande.
1: Hagamos un trato.
3: Y sus hermanitas.
1: Tengamos todos otro hijo.
3: No,
1: y decidamos qué va a ser.
3: Bueno.
1: Si nos falla, lo damos en adopción.
3: Oye, ya, pues, a ver, otro. Coco, jalo contigo, pero tú lo mantienes.
1: Ay.
4: Es que sí es un buen barman.
1: Si nada más me quedo con el puro cáliz.
3: Entonces no acepto tu propuesta.
2: Bueno, entonces todo esto sucedió
4: en un día como today.
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2: Pues qué chido por Carlos Rivera. Buenos días, hola, hola.
5: La rola que me da para arriba es la nena.
2: Órale, va, aquí. Soy te la dejamos. Saludos, Roger. ¿Ah? Desde Salquírico, dice.
1: ¿Desde Valquírico?
4: Es vikingo.
2: ¿O que desde Salquírico?
1: ¡Bremen!
2: 641.

0: Llegó el momento de hacer una pausa. Regresamos con la rola que te da para arriba. Se pide por nota de audio 5551-668-929. Estás en el lugar indicado. Esto es para arriba con la que buena.
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2: Señorita Belinda Urías, dígame el número telefónico para comunicarse aquí, por favor.
1: Es el 5551-668-929.
0: Tienes que marcarlo ya.
1: Ay, la que buena.
3: Ya son las 6 de la mañana con 43 minutos. 6:43.
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1: Hola, hola, buenos días.
2: Buenos días, hijos de la mañana. A mí la rola que me da pa' arriba es la de Mi Último Deseo, de banda Los Recoditos. Un saludo desde Nueva York.
3: ¡Gao! ¡Échale, Kiloy!
1: 6:50.
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0: Viva.
1: Las dedicadas se piden al 5551-668-929. Venga, Cocodrilo Guzmán.
2: Gracias, estoy buscando a Adrián Cisneros.
3: Mi tocayo.
2: Hola, Adrián.
4: ¿Cómo?
2: Sí, Adrián, ¿me escuchas?
4: Sí, ¿qué tal? Buen día.
2: ¿Qué pasó, mi rey? Cuéntame, ¿cómo se llama tu esposa y por qué nos dedicamos con ella hoy?
4: Anayeli Soccer se llama y es su cumpleaños.
2: ¿Anayeli qué se llama?
5: Soccer.
4: Soccer.
3: ¿Cómo fútbol?
2: ¿Cómo el fútbol soccer?
4: Parecido.
5: O como el socket de la luz.
2: O se escribe S-U-C-K-E-R.
4: S-O-C-K-E-R-T.
2: ¿Es de los camiones de RT? ¡Ay, qué loco! Déjame buscarla. Anayeli, buenos días.
6: Hola, buenos días.
2: Anayeli, ¿estás aquí?
6: Sí.
2: Hola, ¿cómo estás, Anayeli? Hablamos de la qué buena del show que va. Permíteme presentarte al team que te tendrá el día de hoy. Primero las damas, aquí está Adrián el Mamut Padilla.
3: ¡Qué habido!
2: Después el Belinda Urías.
5: ¡Buenos días!
2: Después Luis el Gallo Martínez.
7: ¡Hola, mi amor!
2: Yo soy Alejandro Guzmán, le dicen el cocodrilo, pero soy el coco para la banda. ¿Cómo estás, Anayeli?
6: Bien.
2: Nena, ¿sí es cierto que hoy es tu cumpleaños?
6: Sí.
5: ¿Cuántos?
6: Sí,
5: pero está despertando.
2: Ah, ya la escuché desde que empezó a hablar así. Bueno, Anayeli, ¿cuántos años cumples hoy? 30. Ya eres toda una mujer. Pues de parte de todos los que hacemos la qué buena, te queremos desear muchísimas, pero bien hartísimas.

0: Ay, perdón, perdón.
1: Es temprano.
0: Me fui con la onda, me fui con la onda. Ana Yeli, aquí está tu viejo, tu esposo, tu manito, tu alma gemela, ese que te ama, ese que te da de gasto.
1: El que te mantiene.
0: Pero que nunca es suficiente. Aquí está tu esposo y está dedicada.
2: Es para ti.
0: Adelante.
2: Para ti.
1: Échale, esposo.
0: ¿Qué dijo?
3: Que te la pases muy bien. Estuve intentando mucho para hacerte esta dedicada.
0: Chiquito.
3: Te amo mucho. Y pues.
1: ¿Qué digo yo?
3: Espero no sea. Espero ser muchos años más contigo. Y pues con nuestra hija.
1: Adrián,
3: le dedico con mucho amor.
0: Adrián, quiero que seas muy sincero con Anayeli. ¿Hace cuánto están juntos?
3: Uy, bien poquito.
1: ¿Cuánto? Bien poquito.
0: ¿Cuánto?
3: Dos años.
0: Anayeli, escucha esto que te va a decir Adrián. Adrián, dime si es cierto o falso. En estos dos años tu vida ha cambiado un 300%. ¿Cierto o falso? Dime que sí o no.
3: Cierto.
0: Tú no improvises, estoy hablando yo. Punto número dos. Anayeli, escucha lo que va a decir Adrián. Adrián, ¿a poco una vez te desespera, pero siempre quieres volver a su lado? ¿Sí o no?
3: Sí.
0: Adrián, dime sí o no es verdad. Que pase lo que pase, se enojen, se griten, se vean feos, siempre en la noche quieres abrazarla en la camita.
3: Sí, es verdad.
0: ¿Y sabes qué significa eso, Anayeli?
1: ¿Qué?
0: Que eres bien desesperante, ya cambia tu carácter, no inventes. No, lo que quiero decir esto es que al final de cuentas eres su lugar seguro, nena. Y eso está bien bonito. Porque el amor no viene de un hogar sin problemas. Viene de un hogar en el que a pesar de los problemas, uno quiere despertar ahí todas las mañanas.
4: No, eso es muy cierto.
1: Porque nos gusta la mala vida.
0: Exacto.
4: Exacto.
1: No por otra cosa.
0: Ana Yeli, ¿tú qué le quieres decir a Adrián?
4: No, pues, muchas gracias por el detalle, no me lo esperaba. Uh-huh. Siempre estamos escuchando la estación y en las mañanas un poco.
0: Gracias.
4: También te amo y te agradezco el detalle. Y con la niña que tenemos hoy, y ya no me dejaste dormir con ella, pero bueno.
0: ¿Cómo que ya no te dejaron dormir con ella?
1: Bueno, te dijo que
4: justamente marcó para decirme: contesta tu teléfono, no te quedes dormida. Y la niña escuchó el teléfono y pues ya no se durmió.
1: Salió gorro.
4: Y estamos escuchándolos aquí.
0: Ay, qué bonito. Pues
1: ahora te vas a la casa, Adrián, y la duermes.
0: Sí, porque es su cumpleaños de Anayeli y no puede estar sufriendo hoy.
4: Justo le dije: llévatela a trabajar, pero la dejó.
0: Ah, carajo. Sí. ¿Cuántos años tiene la bebé? Dice 18. Ay.
4: Un año.
0: Ah, no, está bien chiquita.
1: Por eso, entonces que Adrián vaya y la cuide.
0: Sí, Adrián, vale.
3: En un rato ya me regreso.
1: ¿Qué tan rato?
0: Pues Anayeli, de parte de la Qué Buena, te queremos entregar un regalo de 5,000 pesos. Ya lo tiene, ya lo tiene Adrián en sus manos. Cuando llegue a la casa, pídeselos, por favor.
1: Sí.
4: Ok.
0: Ya, él ya los tiene, él vino desde ayer a cobrarlos, ¿eh?
4: Gracias.
0: Exacto, y son de parte de la Qué Buena para que te compres un regalo bonito.
1: Que se moche.
0: Te queremos mucho.
4: Muchísimas gracias.
0: Adriancito, dedícale su rola, mijo.
3: Sí, pues te dedico el amor de mi vida, que espero que te guste mucho, y pues con mucho cariño.
0: Se la ponemos con todo el gusto del mundo. Anayeli, felicidades, y nada más me resta hacerles una última pregunta.
2: Ustedes
0: y nosotros vamos
3: arriba.
1: ¡Oh! ¡Arriba!
2: Un minuto y las 7.
0: Ya casi.
5: ¿Por qué

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1: Son
2: las 7:03
1: 7:03 a.m.
3: 7:03.

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1: Así es, ¿sabías que antes de convertirse en una estrella mundial, Bad Bunny trabajó empacando compras en un supermercado? Así como lo oyes.
2: Era cerillito, pero como tienen los chinos de apretados, ya era cerillito quemado.
1: Cerillito. Bueno, pues mucho antes de romper récords en Spotify y también de llenar los estadios alrededor del mundo, Benito Antonio Martínez Ocasio, mejor conocido como Bad Bunny, trabajaba como empacador en una tienda de la cadena Econo allá en Puerto Rico. Bueno, pues al mismo tiempo estudiaba comunicación audiovisual en la universidad y también en sus ratos libres grababa canciones desde su casa. Fue precisamente mientras estaba trabajando en el supermercado cuando comenzó a subir su música a la plataforma SoundCloud, sin imaginar que pues una de esas canciones llegaría a los oídos de un productor musical. Bueno, pues gracias al éxito de temas como Diles, su vida cambió por completo, pero poco después dejó el supermercado para dedicarse ya de lleno como tal a la música, y en pocos años pasó de empacar bolsas de mandado a convertirse en uno de los artistas más escuchados del planeta. Lo más curioso es que el propio Bad Bunny ha dicho que nunca sintió vergüenza de ese trabajo porque fue una etapa que le enseñó el valor del esfuerzo y por supuesto también la importancia de aprovechar cada oportunidad. Así que de verdad que esto nos sirva de ejemplo.
3: ¡Wow! ¡Qué bonito!
0: Hasta aquí qué bonito, la información que desconocías en el ¿Sabías qué?
3: ¡Nueva York!
4: ¿Qué horas son, hermosa Beli?
1: Las 7:08.
4: 7:08, banda.
5: Yo no sabía que era Caddy de Adam Sandler.
1: Aparte, mira, eso es aparte. Él aprovecha todo.
5: 7:08.
4: Y ahora feria es lo que le sobra.
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0: Llegó el momento de hacer una pausa y regresamos con la rola que te da para arriba. Dinos cuál a través de nota de audio o en llamada telefónica. Estamos contestando llamadas 55-51-668-929.
1: Esto es para arriba.
2: ¿Me repites el número, Beli?
1: 55-51-668-929.
2: Gracias.
1: Allá va.
2: Llámame,
1: gracias. Llámame ya.
3: Son las 7:11.
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1: Quisiera ser en su... Las dedicadas se piden al 5551-668-929. La línea telefónica para que pidan sus dedicadas. Estamos disponibles y esta le toca a la Belinda Urías.
2: ¿Quién anda por ahí, mi querido José Antonio? Muy buen día.
3: Muy buen día.
2: ¿Cómo estás, José Antonio?
3: Muy bien, gracias a Dios.
2: ¿Dónde andas?
3: Aquí, trabajando.
2: Ah, muy bien. Oye, ¿y le vas a dedicar a Michelle, a tu hijita?
3: Sí, le voy a dedicar.
2: ¿Está cumpliendo añitos? ¿Cuántos cumple?
3: Cumple hoy, ya su mayoría de edad, 18 años.
2: ¡Uy! ¿Qué le vas a regalar? ¿Vas a tener que tirar la casa por la ventana?
3: Ah, claro, claro.
2: ¡Ésole! Pues vamos a hablar con Michelle, que ya anda por ahí en la línea. Michelle, ¿cómo estás? Buenos días.
4: Buenos días.
2: Oye, dicen por ahí, Michelle, que es tu cumpleaños.
4: Sí, así es.
2: ¡Ay, pues muchísimas!

0: le quieres decir a tu pequeña Michelle, que ya no está tan pequeña?
1: José Antonio.
2: Pues yo le quiero decir que muchas gracias por estar conmigo y que siempre voy a estar para ella mientras Dios me lo permita, y que la quiero con todo mi corazón.
3: ¿Pero quién es John?
2: Desde que nació fue la luz de mi vida.
3: ¿Pero quién es John?
1: John Travolta.
3: Es que dijo, mientras Dios me lo permita.
0: Ah, ha de ser su compa.
1: ¿Ah?
0: Mientras Dios.
4: Dios, y dijo John en lugar
1: Habla
4: de
1: bien,
4: Dios.
1: Hijo.
2: Está nervioso.
0: Está nervioso. Pero, hijo,
4: John
0: José
4: eran compas. No hay bronca.
3: Yo pensé que John F. Kennedy, dije, órale, qué miedo.
0: Uy. Oye, Michelle, ¿le quieres decir algo a tu papi?
5: Pues que gracias por su palabra y que gracias por estar conmigo.
0: Oye, ¿y dónde va a ser el guateque, Michelle?
4: ¿Dónde va a ser?
5: ¡Mandre!
0: El guateque, el party, el festejo.
1: Va a ser como el rey Julian.
3: ¿Dónde va a ser el guateque?
0: ¿Dónde va a ser el guateque?
1: ¡Me siento muy bien el bote!
0: Gracias.
1: ¿A dónde va a ser la fiesta o qué?
4: ¿Dónde nos jalamos todos?
0: No, sí, ya, saliendo de aquí del radio, ¿para dónde?
3: Cosas, Adrián.
0: Creo que no nos quiere invitar, ¿verdad? Porque no, por eso no nos contestó.
1: ¿Dónde va a ser el rede?
3: Yo sé lo que es la soledad, pero ya estás grande para esas cosas.
2: Bueno, a ver, jálense para acá.
1: ¡Hola, que no! ¡Que ya estamos grandes para eso!
4: ¡Jalan! ¡Jalan!
0: ¿Pero para dónde, José Antonio? Nomás no dices jálanse para acá, pero no dices para dónde.
2: Hasta acá, Villahermosa, Tabasco.
4: Con razón sabe que no íbamos
1: así
4: a ir.
1: Así que chiste, pues con razón me invitas, me queda lejos. Bueno, ¿y qué canción se van a dedicar?
2: Quiero dedicarla de Tercer Cielo. Por favor, no crezcas más.
0: Ay, qué bonito, pero sí va a crecer José Antonio.
1: Michelle.
2: No,
5: dígame.
1: ¿Le vas a decir algo a José Antonio?
5: Pues ya, que gracias por estar conmigo y que lo quiero muchísimo.
0: Ahí lo tiene, pues muchas felicidades, Michelle. Y aquí te dejamos tu rola.
1: Y antes, una última pregunta.
0: ¿Ustedes? Y nosotros
1: vamos
2: para arriba.
1: Son
0: las 7:26.
3: 7:26, México.

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1: Eli, ¿qué horas son?
2: Las 7:29 en la Ciudad de México.
3: ¿Puedo repetirla ahora?
2: 7:29

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1: Hoy presentamos la más grande y bella historia de amor. José y María estaban recientemente comprometidos. Cada vez que se veían, sentían maripositas por dentro en el estómago. Su amor era tan nuevo y tierno que ellos esperaban ansiosos por una larga vida juntos. Pero entonces, José recibió la noticia. María estaba embarazada. No podía ser su bebé porque ellos no estaban casados aún. Él asumió que ella lo había engañado. Todo su mundo se cayó. Él pudo haberla humillado. Después de todo, ¿qué clase de mujer queda embarazada de un hombre con el que no está casada mientras está comprometida con otro? Pero entonces José pensó en los nombres con los que se referían a ella. Él se imaginó los rumores que surgirían y entonces recordó que él amó profundamente a María con todo su corazón. Aun cuando su corazón estaba completamente destrozado, él no pudo repudiarla públicamente. Él se acercó a ella en privado, pero entonces las cosas se pusieron muy locas. Un ángel, como un brillante hombre gigante de luz, con mantos blancos, se apareció a José y le dijo que se casara con María. El bebé en su vientre no era evidencia de infidelidad. Dios tenía un plan divino para usar a esa dulce y joven pareja en la misión de rescate más grande e inimaginable de todos los tiempos. José no lo pensó dos veces. Se casó con su novia María y cuidó de ella eternamente. A medida que crecía su vientre, él amó por el resto de su vida. El resto de la historia, ustedes ya lo conocen. Esta es una historia de amor, de la vida real.

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1: Son
2: las 7:37.
1: Esta
2: mañana, sí.
1: 7:37, sí es cierto.
0: 23 minutos y serán las 8 de la mañana.

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1: Son las 7:40.
2: 7:40, mamucho.
0: 20 y las 8, mi coquín.

0: Oye, vamos a una pausa, regresamos. Viene el Ganalana, participa con nosotros. 5551-668-929.
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4: ¡Eso! ¡Ya te lo sabes, mi Beli! 7.43.
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1: Hola, hola, ¿quién habla?
2: ¿Qué tal? Muy buenos días, hijos de la mañana.
3: Hola.
1: Buenos días.
2: La rola es la de No Capea de Grupo Frontera. Aquí suena la Qué Buena 2.9.
3: Esta rola sí me da para arriba, chavos, ¿eh?
1: A mí también.
3: 7 de la mañana. 52. Con 52.

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1: Son las 7
2: con 55 minutos.
0: Órale, 5 minutos para que sean las 8 de la mañana. Ya estamos en el ganalana de La Qué Buena. Comunícate.
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0: Mañana Lana.
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2: 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Hay que jugar con tu conocimiento musical y tu cultura general. 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
3: 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Arrancamos con 100, luego con 200 y así sucesivamente hasta que te lleves mucha lana.
2: Ya quedamos, vamos a buscar concursante. Buenos días, ¿quién habla?
4: Hola, Ricardo Viera.
2: Mi queridísimo Richard Viera, ¿de dónde hablas, carnal?
4: Ahorita estoy aquí por Tepalcate.
2: Ah, ok, pero estás en CDMX. Va, vamos a jugar. Primero 100 pesotes. El Mamut tiene para ti una pregunta.
0: Sencillísima, carnalito, porque queremos que empieces con el pie derecho. ¿Estás listo?
4: Listo, listo.
0: Dime, por favor, ¿cuál es la capital del estado de Zacatecas? 5.
4: Zacatecas.
0: ¡Es correcto!
5: Se lo llevó, se lo
2: bueno,
5: llevó.
2: Porque la última vez se armó un debate enorme por eso.
0: ¡Felicidades!
2: Va, ya lleva 100, vas por 200 o ahí te quedas, chiqui.
4: Vamos por 200.
2: Por 200, barucos. Aquí está Beli Urías, tiene algo para ti.
5: A ver, aquí es verdadero o falso, ¿va? El unicornio es el animal nacional de Escocia. ¿Esto es verdadero o falso?
4: Verdadero.
5: ¡Ésole! ¡200 varos!
2: ¡Felicidades! Cámara, ya llevas 200, vas por 300, no, ahí te quedas.
4: Vamos por los tres.
5: ¡Esos son hombres!
2: Por tres barucos, te paso el gallufi, Martinufi.
3: Vámonos tendidos, mi rey, te doy una palabra. Me encanta hacer una canción donde venga esa palabra, fácil o difícil.
4: Gallito bebé, ponme la fácil.
3: ¡Amor!
2: ¡Gallito bebé!
3: Ahí te va, gorrito. Dímela cantando con la palabra. Por...
0: Cinco.
4: Por tu maldito amor.
0: Tres, dos.
2: ¿Qué? ¿Qué?
3: No, pues no, mi rey.
2: No, perdóname, carnal, pero ya perdiste el comodín. ¿Quieres más tiempo o quieres otra palabra? Dile, gallo.
3: Oh, pues es que había un montón, era. Y es por ti que yo vivo soñando.
2: Volver a encontrar.
0: Hay por lo menos 50 versiones reconocidas de esa palabra.
3: Ok, no te preocupes. No te preocupes. Te voy a dar otra todavía más fácil, pero solo lo tienes que pedir. ¿Fácil o difícil, gordo?
4: Ponme fácil.
5: Pónsela.
3: Dímela cantando con la palabra. Así.
0: Cinco. Cuatro.
3: Así. Así.
0: Así.
3: Así.
2: Así. Así. Así.
0: Así te quiero. Y no sé.

0: Así fue, así fue. Soy honesto con ella.
1: Y fue así. Un poquito extraña. Oye, la manera en que llegó.
2: Ahora que lo pienso, Juan Gabriel muy mal, ¿no?
3: Así es. Porque de María Grieber.
0: Soy honesto con ella y contigo.
2: Ni tan honesto, Juan. La neta.
4: Ahora
3: que lo pienso, no la hubieras engañado.
2: Ahora que lo pienso, lo que se ve no se juzga.
1: Hermosa Beli, ¿qué hora son?
4: Las 8:02.

0: billete, papá, billete. 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Vámonos, tendidos. ¿Quieres participar? Es momento de ganarte un billete a esta hora de la mañana. 55-51-668-929. Bueno, bueno.
1: Hola, Gallito.
0: Mi rey, por tus primeros 100 pesos, ¿cómo te llamas?
1: Me llamo Daniel.
0: Ok, Daniel, te paso al Mamut Padilla, vas por 100 morlacos. Adelante,
2: mi querido Danny Boy, bienvenido. Queremos que ganes mucho a Alan en el Ganalana. ¿Estás listo?
1: Claro que sí, Mamut.
2: Pregunta facilísima para que te ganes tus primeros 100 pesitos. Dime, ¿cuál es la capital del estado de Jalisco?
1: Guadalajara.
2: ¡Es correcto!
0: ¡Wow! Muy bien. ¿Vas por 200 o ahí te quedas?
1: Vamos por 200, Rayito.
0: Por 200 pesos, mi rey, te doy una palabra, me cantas una canción donde venga esa palabra. ¿La quieres fácil o difícil?
1: Pónmela fácil, por favor.
0: Amor, ahí te va, te la voy a poner bien facilita. Dímela cantando con la palabra tú.
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2: dos,
3: si tú, quien mató mi ilusión,
2: ¡de los Tigres del Norte!
0: ¿Vas por 300 o ahí te quedas?
1: Vamos por 300, Rayito.
0: Por 300 pesos, te paso a Belinda Urías.
4: Hola, hola, querido, te deseo mucha suerte. Recuerden que esto es verdadero y falso. El rugido de un león puede oírse hasta 8 kilómetros de distancia. ¿Esto es verdadero o falso?
2: 5.
1: Falso.
2: 4.
4: ¡Verdadero, mi chavo!
2: Hasta que me hizo réplica. Estamos a más de 70 kilómetros tú y lo oíste.
4: Ajá.
0: Mi rey, ya perdiste el comodín, ¿ok? Vamos con otra pregunta. ¿Va?
1: Okay.
0: Ya si pierdes en esta, ya chicoteó. Adelante, hermosa.
4: Y esto dice así: ¿la única letra que no está en la tabla periódica es la letra J? ¿Esto es verdadero o falso?
2: 5.
1: Verdadero.
4: ¿Qué? ¿Qué? ¿Qué fue?
1: Verdadero.
4: ¡Eso le!
2: Ya lleva 300 pesos, pero ya perdió su comodín, mi querida Belly.
4: Pero 300 varitos.
0: ¿Vas por 400? O ahí te
2: sí,
0: quedas.
2: Va muy bien, va muy bien.
1: Vamos por los 400.
0: Por 400 pesos, mi rey, facilito. Ya te la sabes, aquí está el maestro Adrián, el Mamut Padilla.
2: Muy fácil tu pregunta por 400 varos. Acuérdate que ya no tienes comodín, pero puedes ganar, mi rey, ¿ok?
1: Ok.
2: Esta es pregunta de segundo grado o de secundaria. Si fuiste a la secundaria, te la tienes que saber.
4: Sí, sí, ya.
2: Dime, ¿cuántos elementos tiene la tabla periódica de los elementos?
3: 5.
1: 64.
2: No.
3: 4.
2: Más.
3: 3.
2: 2. ¡Mi vida! Son 118 elementos los que conforman la tabla periódica. ¿A poco no viste la serie de Breaking Bad?
1: No.
4: Híjole, de lo que te pierdes.
2: Bueno, suerte para la próxima. Mañana puedes seguir participando, ¿eh?
0: Rey, te mandamos un besote.
4: Besotes.
0: Hermosa Beli, ¿qué hora son?
4: Las 8 con 11 minutos.
2: ¿Escuchas? 49 a las 9.
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0: momento de hacer una pausa, regresamos. Oigan, prepárense porque hoy tenemos un invitado de lujo aquí en la cabina de La Qué Buena. Uno de los, nos vamos a poner así, comediantes más importantes de México. 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
0: Hice mis efectos del día.
1: Sí, me encantó.
0: Oye, volvemos con la rola que te da para arriba. Grábate una nota de voz. Y regresando es la primera que suena solo por
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2: Las 8 con 14 minutos.
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2: Hola, hola, ¿quién anda por ahí?
3: Hola, hola, buenos días. La canción que me da para arriba es Una Vez Más de Conjunto Primavera. Saludos a todos y gracias por hacer mis mañanas diferentes.
2: ¡Guau!
3: Saludos a Sisney Kilpan.
2: 820.

0: Hola, mi amor, ¿cómo estás?
1: Ay, yo feliz de la vida, porque pues es jueves, ya es jueves. Ay, se nos está yendo julio.
0: A mí no se me va nada, mi amor, yo soy el pendiente de esto.
1: Se está yendo julio, pero está llegando otro con otro nombre. No importa que se vaya julio.
0: Adiós, Julio, cuídate mucho.
1: Bye, Julio, que te vaya bien, bye. Bueno.
0: Bendiga, Nini.
1: Sí, claro que sí. Fíjate que vamos a hablar de mujeres.
0: Ya llegó.
1: Gracias. Mujeres, lo que nos pidan, gracias, podemos.
0: Nene, te amo.
1: Si no podemos, no existe. ¿A quién estás saludando? A ver, me pones...
0: Ay, un niño acá con una gorra así como muy campera que me trajo un refresco.
1: Bueno, luego estás de perrucha. Ay, ahorita perdona. a lo que nos
0: gracias,
1: truje.
0: Gracias, Nene. Ahora sí, cuéntame tú, mi amor. ¿Qué pasa?
1: Bueno, pues vamos a hablar de mujeres hoy. Bueno, por un lado sabemos ya, porque hemos visto inundadas las redes de... Ajá. Pues de Lucero, ¿no? De Lucero que fuimos a escuchar su álbum, por ahí anduvo el Pollo también.
0: Muy regional.
1: Por ahí anduvo mi Magda querida. Uh-huh. Y bueno, la cuestión es que ya escuchamos el álbum va a ir saliendo de poquitos, obviamente, está muy padre, ella está en otra dimensión, ya luego damos más detalles, pero ella está en otro rollo, la verdad, hasta tumbada, pero no inventada. Así que tumbada, pero no inventada. Muy padre. No como Thalía, ¿te acuerdas?
0: Ay no, ya ni me recuerdes. ¡Qué cosa!
1: Perdón, pero sí fue.
0: Esperábamos amor a la mexicana y nos cayó tan extraño.
1: No, cállense. No, esto de Lucero, la neta, es otro rollo. Está muy padre. Y no es la Lucero normal. Van a ver una Lucero totalmente diferente, cantando cosas bastante buenas, fuertes, duras y contra ellos, ¿no? Eso está por un lado. Entonces, eso va a ser la próxima semana, el lanzamiento. Ajá. De Fuertes Declaraciones. Fuertes Declaraciones es la canción, ¿ok? Bueno, eso es por un lado. Por otro lado, tenemos que Diana Reyes, pues, se aventó un refrito de refrito, pero de su propia canción, de Querida Socia, ese himno maravilloso.
0: Ay, mi amor, yo ya no sé ni qué decir ahí, la verdad.
1: Por eso, a ver, yo a eso iba. Si en este intento no le va bien a Diana con su propia canción, con un refrito, el refrito, el refrito, pues entonces sí ya está bastante grave.
0: Yo
1: pues
0: voy a decir
1: le deseo toda la suerte.
0: Me duele el pecho de lo que quiero decir, pero no sé si decirlo o no.
1: Hay que decirlo, ni modo.
0: Está bien, Diana.
1: Dígalo, venga, escupe Lupe.
0: Diana, han sido muchos años de empujar. Sí. Y te voy a decir una cosa, mi amor.
1: Sí.
0: Yo creo que no es la chofer, porque eres una gran conductora. Yo creo que es el carro. Ya párale a esa canción, no puedes pensar. Híjole. Que esa canción lo va a hacer toda la vida, mi amor. Necesitas un nuevo himno,
1: sí.
0: Diana.
1: Totalmente.
0: Y necesitas un equipo que te empuje, mi amor.
1: Ahí está el problema.
0: No entiendo qué está pasando con Diana Reyes tantos años y otra vez la querida socia, nena, ya basta.
1: Sí.
0: No
1: y te voy a
0: ser la socia del país toda tu vida.
1: No, la verdad, o sea, yo sé que ella cree en su equipo y le agradece, estaba justo leyendo los agradecimientos. Pero te voy a decir algo, cuando tú tienes un equipo de 2 pesos, no esperes resultados de millones, ¿eh? Ok. Y perdón para los que conforman su equipo, pero es gente que no, o sea, no, gente del medievo, gente de la era...
0: Me acabas de cachetear a mí sin querer.
1: No. Bueno, yo no me acuerdo. La verdad, no sé si tú tengas algo que ver en su equipo, espero que no.
0: No, hablo de mi propio equipo.
1: Ah, no, espérate, a ver. No, es que escúchame. Este equipo que tiene Diana Reyes es un equipo que no ha levantado hace años nada, ni una cuchara. Y que, o sea, son, perdón, gente poquitera. Entonces, si tú te vas a la poquitería, recibes poquitería. Espero que a la gente le guste, ojalá que conecte, porque si a la gente no le gusta... Olvídate, ¿eh? Porque el equipo que tiene alrededor no va a hacer nada, los milagros no existen. Y esto, fíjate, qué bueno que lo estamos mencionando, porque
0: pues sí.
1: Si la gente piensa todavía que una canción solita se hace viral y la Rosa de Guadalupe...
0: Ay,
1: no.
0: Es imposible, mi amor. Hay que invertirle.
1: Hay
0: siempre.
1: Que meter dinero.
0: A todo.
1: Meter dinero.
0: Ay,
1: y no estoy diciendo regalar dinero. Estoy meter dinero para promocionar.
0: A ver, atención.
1: En hasta en las redes.
0: La publicidad es una inversión, no un gasto.
1: Totalmente.
0: Tómelo en cuenta.
1: Totalmente. O sea, eso es estamos diciéndolo como es. Tú tienes que meter lana para promocionarte en donde quieras, en cualquier red.
0: Sí,
1: entonces,
0: señora.
1: Bueno, Pues por encima de la querida socia. Ahora, otra mujer, pero fíjate. Ah, ojo, que quería yo decir. Se fue a Colombia a grabar el video. Hazme el favor, como si fuera. O sea, ¿qué onda? ¿Qué onda? Y no porque te vayas a otro país, tu canción va a ser más importante. Ojo. Y fíjate lo que son las cosas.
0: A ver, lo mexicano se ve mejor en México. Hay
1: países. Pero ahí te va. Ahí te va. Fíjate que yo creo que tú conoces y conoces muy bien a la reina de la música popular colombiana, que es Arely Senao.
0: Claro.
1: Arely Senao, ¿no?
0: Entonces, ella te mando un beso, por cierto.
1: Ella es una super reina en Colombia, pero siempre está buscando hacer cosas con artistas mexicanos.
0: Claro.
1: Pues resulta que grabó, rápido te cuento, con Exterminador. También sale mañana la canción. Está buenísima, pero ahí sí estamos hablando de canciones nuevas. Y entonces no es que uno no quiera apoyar a Diana, es que Diana va con una, la misma canción de siempre, y en cambio Exterminador y Arely Senao con una canción que se llama Manos Ajenas.
0: Propositiva.
1: Y la verdad es que Exterminador con Arely, pues es una cosa rara y no está mal, está muy bien. Y esas son cosas nuevas, cosas diferentes. Pero ya me voy. Tere Aguilera Oficial en Facebook, Tere Aguilera en Instagram, en TikTok, en YouTube. Y en las redes de Arrobando Grupero. Más allá que tenemos más.
0: Mi amor,
1: más, mucho más. Adiós.
0: Te escucho al rato, nena. Bye.
1: Bye, bye.
2: Ellas fueron las divas.
0: ¿Qué más son, diva?
1: Son las 8:29.
0: 8:29 en México. Bye.
1: Adiós.
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0: Oigan, llegó el momento de la rola que te da para arriba. Pídela por nota de audio o a través del WhatsApp de la Qué Buena o llamada telefónica. ¿A qué número, hermosa Beli?
1: Al 5551-668-929.
2: A mí nunca me dice hermoso Coco. Bueno.
1: Es que soy nueva.
0: Claro. 5551-668-929, línea telefónica. Repórtate de una vez la rola que te da para arriba, ¿cuál es? Oigan, en un ratito ya viene por acá Carlos Vallarta.
1: Vamos a reír.
2: Emocionados, van emocionados.
0: Honestamente, sí, ya se está listando ahorita para que entremos después de esta rolita. A ver, ya está la llamadita telefónica, mi querido Mix.
1: Hola, hola, ¿quién anda por ahí? Buen día.
0: Bueno.
2: Sí.
3: Hola.
1: Buenos días. ¿Cómo te llamas?
2: ¿Cómo te llamas?
3: Hola, buenos días. Sí, Silvia Sánchez.
2: Ay, creciste de
1: verdad. Hola, Silvia. ¿Cuánto has madurado?
2: De repente te hiciste mujer, qué bárbara.
3: No, oye. Es que me marcó mi nieto. Y
2: ok. Cuéntame, ¿qué rola te da para arriba, mija?
3: ¿Mande?
2: ¿Qué rola te da para arriba? ¡La está pensando!
0: Una rola que te ponga
3: la rueda,
0: Silvia.
3: De la fortuna.
0: ¿La fortuna?
2: Caray, ese rueda, no rola, mi amor.
0: Tómbola. No, pero ese es de Alfredo Olivas, ¿no, mi amor?
3: Ajá.
0: Órale, pues, aquí te la vamos a dejar. Andas bien alteradota, ¿eh?
2: Qué bárbara.
3: No, ¿qué pasó?
1: Amaneció pesada.
0: Chivis, ¿en dónde nos escuchas?
3: En Iztacalco.
0: Órale, pues, mi amor, ¿qué andas haciendo?
3: Aquí caminando
2: de
3: desayunar porque
1: estoy
3: en la alberca.
2: Aquí pisteando.
1: ¡Ay, qué
2: legal! Cosa club. ¿Sabes a cuánto cuesta la clase de natación, güey? O sea, están bien claros.
0: Aquí te la vamos a dejar, amor. Y antes, una última pregunta.
4: Tú y nosotros vamos.
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4: Las 8:39.

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1: Señoras y señores, les comentábamos que hoy tendríamos un invitado de superlujo y ya llegó.
2: Ya está aquí, él es... ¡Carlos Vallarta!
3: ¡Qué chulada, mano! ¡Qué energía! Muchas gracias, mano.
2: No, la verdad es que emocionados, mano. No, ¡qué bien! Bienvenido. Esta es tu casa, obviamente. Y nos emociona tener al que hoy por hoy yo creo que es el que tiene el humor más... más interesante, más acidito del stand-up mexicano.
3: Muchas gracias,
4: mano. Nos gusta mucho su humor.
3: Muchas gracias, les agradezco mucho, de verdad, man. El espacio, el
4: tiempo, no, y a ti por
3: las
4: venir,
3: palabras. No, ustedes por recibir.
1: A ver, la neta, ¿te desmañanamos o sí te levantas temprano?
3: No, sí, me desmañané un poquito, sí. Usualmente me levanto tempranón por cuando son épocas, 6:30 para la, cuando están mis hijos en la escuela, ahí. 6:30,
4: sí, claro,
3: pero.
4: Para llevarlos.
3: Para llevarlos, pero cuando ya son vacaciones, ya sí. De que las 2 de la tarde, mano. No importa nada.
4: Jefe.
3: Sí.
1: Qué rico.
3: Pero nunca puedo, la verdad, hasta las 2. Siempre
4: dijimos,
3: me termino.
4: Los envidiosos.
2: Qué añoranza. Sí.
1: Oye, Carlos, en lo que ahorita vamos a echar plática, que si alguien del público quiere contactar aquí a Carlos, saludarlo en vivo, comuníquense. 5551-668-929.
2: Él es el hombre que nos enseñó que cuando se hace un compromiso de mano, siempre se le tiene que poner chile del que no pica o del
3: sí,
2: que pica,
3: señor.
2: Como uno es
3: que... Claro, hay que echarse siempre en la mente la idea del compromiso, ¿cómo no?
2: ¿Cuál DVD, señor?
3: Claro.
1: Oye, Charlie, en la actualidad es muy difícil el humor como se está manejando y el hacer una broma, ¿quién se va a sentir y quién no? ¿Qué tan difícil ha sido para ti con el humor que manejas? Que nadie se te vaya a ofender ahí en el público, que nadie se te vaya a agüitar.
3: Sí, fíjate que pues es un tema muy... tiene como que cada vez se va desenterrando más la maraña de por qué pasa mucho, ¿no? Usualmente creo que tiene que ver con la exposición de las redes, ¿no? Y como mucha... pues en general toda la banda tiene acceso a ellas, o en su mayoría, ¿no? Y es expresan si están de acuerdo, si están en contra. Y luego yo siento, fíjate, que llama mucho la atención como en páginas de noticias, ¿no? Entonces de repente luego ya te ves notas así en el periódicos hablando de política y abajito dice, ¿no? Pati Navidad dice que los ovnis se llevaron a su perro. Y dices, ¿eso qué?
2: Sí, los políticos, ¿qué? Deberían darle más espacio a Pati Navidad, eso está en más importante.
3: Sí, como ya la gente comentó, van a ir a en el post de Twitter, y ya va la gente a Twitter a decirle, ¿cómo crees que se van a llevar a tu perro? No lo recogiste de la guardería, ahí está el perro. Sí. Y pues nada, tiene que ver con eso, yo creo, como que la banda le gusta mucho el confrontamiento... a través de internet, porque pues como...
4: el hacerla de todos porque no los ven, porque no, ¿no?
2: Pero
4: ¿qué tal la gente que confronta y que de repente agarra y ve las fotos y a ver tu cara de pepino que me estás diciendo?
2: También inconformar está bonito. También el generar ese
4: incomodar.
2: Pequeño sentimiento de molestia, de incomodidad, también es algo que le pone sazón a la vida. Yo digo que sal, eso está sabroso acá, ver hasta dónde puedes y qué tanto te permite la gente... a transgredir un poquito el espacio y pues que se disfrute el jaloncito, ¿no?
3: Sí, pues también aparte, o sea, es natural, ¿no? Y sobre todo, como es tan fácil, si alguien no está de acuerdo, pues tienes como ahí el teléfono y le escribes y es como, no, yo no estoy de acuerdo. Y pues también es parte de esa plataforma tan abierta, ¿no? Y tan democrática, por decirlo de una manera.
4: Oye, pero también la gente que te conoce, pues sabe cómo es tu humor, entonces también, ¿no?
2: Sí, eso.
4: Están bueno, advertidos, digamos, vaya.
3: Eso está chido, sí, o sea, como que la gente que... yo siempre le recomiendo mucho a la banda como que vea alguno de los materiales que hay en internet, ¿no? De su servidor, y ya digan, ah, mira, sí me gusta mucho este greñudo, o no me gusta mucho este greñudo, y ya, dependiendo de eso.
4: Es que aparte, qué pelazo,
3: no, hombre, muchas gracias.
1: Oye, vienes de iniciar prácticamente, pues como todos, ¿no? Desde abajo, vienes luchando, vienes picando piedra, y de repente llegas al Palacio de los Deportes, ¿cómo te sientes con eso? ¿Llenar ese lugar será todo un reto?
3: Hermano, ¿cómo no? Sí, la verdad es que muy contento, muy feliz, emocionado por la oportunidad de poder presentarme ahí. Fíjate que yo no había ido al Palacio, o sea, lo había visto por fuera, ¿no? Y sabías de su existencia, pero pero nunca me había tocado ir a un concierto. No soy mucho de lanzarme a conciertos, y fui para la grabación de como un material ahí publicitario.
1: Okay.
3: Y dije, está enorme esta cosa, está enorme,
4: pone, ¿no?
3: Está muy cabrón, sí, muy fuerte, muy grande, y la verdad es que uno se la pensé, dije, ¿sabes qué? Ya cancelé todo.
4: Eso siempre no.
3: No, dije, ya no hagamos nada. Sí.
2: Y si mejor lo hacemos en el Ángel de Peralta, ya estuvo.
3: Ahí, sí.
4: O en el patio de mi casa.
3: En el patio de mi casa, que es muy particular. Ajá. Por cierto. Se moja y se seca.
2: Como los demás.
3: Como los demás.
2: ¡Agáchense! Ah, no. Es
1: Naco Ladino, lo que vamos a poder ver ahí el 5 de septiembre.
3: Sí, manito, los boletos en Ticketmaster, ¿cómo no?
4: ¿Cómo va la venta?
1: Ajá, exacto.
3: Bien, vamos bien, afortunadamente, o al menos es lo que me dicen, ¿no? Yo siento que me están mintiendo para que no se me rompa el corazón. Sí. Pero en general parece que la venta va bien. Queremos que la banda asista, queremos que sea una experiencia distinta, ¿no? Usualmente el stand-up se presenta más en teatro o en bar, ¿no?
1: Claro.
3: Entonces queremos como que el siguiente paso lógico, que ya están haciendo afortunadamente también, ojo que no me cuelgo medallas, varios otros compañeros, Franco, Escamilla, Brincos Dieras, ¿no? Están haciendo de arenas enormes, Rogelio Ramos, y pues la neta yo poderme también como meter un poquito en ese paso siguiente y lógico, me hace sentir muy muy orgulloso.
2: Pues sí, porque es liga de gente grande y eso está bien chido, ¿no? Yo creo que en algún momento todo el mundo decía, wow, los escenarios, creo que de los stand-uperos importantes, Fluffy era la que ya hacía estadios impresionantes.
3: Claro.
2: Y ya tenerte en el Palacio de los Deportes emociona. La neta es que vamos a estar ahí.
3: No, hombre.
2: Y sí hay que decirle a la gente que sí, asómense al internet, asómense a YouTube, vean lo que hace Carlos Vallarta.
3: Sí, sí.
2: Les va a incomodar, pero les va a encantar y va a valer la pena enormemente estar el 5 de septiembre en el Palacio.
4: Sí.
1: Oye, Charlie,
3: dime, manita.
1: Sin dar spoiler, ¿qué vamos a poder encontrar en el show? ¿Qué vamos a poder ahí degustar o disfrutar?
4: Oye, y sobre todo que me imagino que ha de ser, Gallito, algo distinto por la cuestión,
1: claro,
4: y lo grande del lugar, ¿no?
3: Sí, también está muy bueno como siempre comentarle a la gente que cuando uno, o sea, a veces pasa que a lo mejor interpreta un poco la gente al comediante como el músico y como que a veces puede pensar, mucha gente me ha pasado, me escriben mucho, que me dicen, oye, lo que vamos a ver son chistes que ya vimos en internet. No, señor, es totalmente inédito y justo por eso tiene un título distinto el show, Naco Ladino, para
4: es
3: que...
4: Otro show.
3: Es otro show, chistes que no están en internet para que usted venga con la sorpresa y no se sepa ya los remates, ¿no? Y se la pase chido, se divierta. Y usualmente este nuevo show, fíjate que gira mucho en torno a que ya hace ya un año, 4 meses que no tomo nada de alcohol.
2: ¡No!
4: ¡Ay, felicidades!
2: ¿Y por qué? ¿Te enfermaste o qué pasó?
3: Sí, mano, sí, cómo no.
2: ¿Te dio ese mal, ese horrible mal que se llama la salud?
3: El alcoholismo, mano, se llama, mano. Sí, entonces ya me la andaba yo,
4: ya te estabas pasando de lanza.
3: Bastante, entonces dije, ya estuvo. Y también, pues, y muy importante, también dejé de fumar.
4: Oye, qué bueno.
1: No,
4: yo te felicito.
3: Sí.
4: Te felicito porque pues son hábitos que nos ayudan a estar mejor también. Tú,
3: claro,
4: trabajas con la voz, con la respiración, etcétera, etcétera. Y pues si no, luego ahí la bofeada.
3: Oye, todo bofeado.
2: Y una duda para el público de La Qué Buena, que creo que es muy sincera. ¿A Carlos Vallarta le gusta el regional mexicano?
1: Claro, manito.
2: ¿Qué artista te gusta mucho del regional mexicano?
3: Mi Peso Pluma.
2: Ajá.
3: Banda La Costeña.
2: Ajá.
3: Joan Sebastián podría ser.
1: Claro.
2: A ver, dime tu rola favorita. Ah, ya está. A ver, búsquete Sangoloteadito.
3: Dije, qué temazo, man.
2: A ver, póntela.
3: De mi Joan Sebastián.
2: Vamos a complacer al señor Carlos Vallarta.
1: Vamos a escucharla y regresando tenemos una dinámica que nos pasó producción. Y Carlos Vallarta está en la casa, querido Charlie.
4: The House.
1: Aquí suena.
3: Mira, qué bueno.
2: ¡Qué bonito!

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1: Oye, complacidísimo con el zangoloteadito,
2: temazo,
1: ¿no?
2: Qué temazo.
3: Qué barba, del maestro Joan.
2: Mi maestro.
3: Joan en paz.
1: Juan Sebastián.
4: Oye, no. Carlos Vallarta está en La Qué Buena. Mi hijo Carlos, nos pasaron una dinámica que se llama Me Río o Me Preocupo. Te vamos a poner en situaciones, tú me dices Me Río o Me Preocupo.
3: Muy bien, venga, venga.
4: Ok, te llega un mensaje de aquella chava con la que estuviste el viernes pasado y te dice, ¡no me ha bajado!
3: Me muero, mano. ¿Cuál
1: eran dos opciones?
3: Madre. Yo me río y le digo, soy imponente.
4: Ok.
1: No, sí, muy bien,
4: Ok.
3: Ok, que recibas un correo electrónico del SAT que diga, vamos a pasar a visitarlo. Me muero también.
2: Sí. Ya no existe el señor, les digo.
3: Eso sí es terror.
2: Sí.
1: Ya no vive. Oye, que el dentista te diga, esto te va a molestar un poquito.
2: ¿Me preocupo?
1: Sí.
2: Siempre molesta mucho. ¿Qué les pasa?
1: Sí.
4: Que te diga, nada más va a doler poquito.
2: ¿Cuál era la otra opción?
4: Me río, me preocupo.
3: Ay, me río, pero cuando lo veo me río, pero después me preocupo.
2: Sí, sí, exacto, me río y luego me preocupo.
3: Oye, que el doctor empiece tu consulta ya diciéndote, pues mire, ya en su edad.
2: Me preocupo, me preocupo.
1: Oye, me entristezco.
2: Me entristezco.
1: Claro. Que te digan, te va a doler, pero te va a gustar.
2: ¿Me río?
3: Depende de por dónde, ¿no? Sí,
2: claro. Y depende quién me lo diga y en qué contexto.
3: ¿Qué tal que me preocupo?
2: Exacto.
4: Que tengas 15 llamadas perdidas de tu pareja.
2: Me preocupo.
4: Sí.
2: Sí, claro.
3: Ay, sí me suicido. Algo está muy mal.
2: Algo anda mal.
3: Ah, que creo que te diga que tus síntomas pueden ser de por el motivo del estrés por tu trabajo.
2: Pues me río para porque si me preocupo es más estrés.
3: Pero es más trabajo.
1: Eso que ni
2: pero sí, ya, se empieza a acumular ya y ya no sabes qué hacer.
1: Buen punto.
4: Oye, que alguien llegue y te diga, mira, encontré un negocio buenísimo, vamos a invertir.
2: Me río.
4: Sí.
2: Y me, suena y choro. Me desaparezco.
3: Y yo, me claro, retiro porque...
2: Claro. Oye, la bloqueo de todos lados.
1: Que tu pareja agarre tu celular y te diga, me pasas tu contraseña.
2: Me río.
4: Sí.
2: Claro.
1: Sí, de plan.
3: A ver, ¿qué clase de hombres crees que somos? Obviamente no tenemos problemas. Nuestras mujeres saben la contraseña desde antes. No tienen que pedírnosla.
1: ¿Es cierto, Carlos?
3: Obvio.
1: ¿Ves? Se ríe.
3: Pero con preocupación.
2: 5 de septiembre, Palacio de los Deportes.
3: Sí, señores, en el Palacio de los Deportes, 5 de septiembre, el show Naco Ladino, lo nuevo de Carlos Vallarta, algo que no se pueden perder, neta, imperdible, neta, compren boletos ya, neta, ahí sí. Nos vamos a ver, lo prometo, y nos vamos a dar la divertida del
1: hay
3: año.
1: Hay que desconectarse de la realidad,
3: el hombre que tiene las mejores alergias del mundo. Yo también soy alérgico a la granada de fragmentación.
2: No, hombre, es que hermanazos somos ya, callos de alergias.
4: Oye, Charlie, para cerrar con broche de oro, si pudieras regresar al 2012 con ese Carlos Vallarta que debutó en algún momento, ¿qué le dirías?
2: Híjole, le diría, ojo, que se vienen buenos tiempos, no inviertas en ese negocio, pero sí invierte en tu carrera. Ahí está.
1: ¡Yes! ¡Está bravo!
3: Yo le diría, prepárate porque vas a gastar un chorro de dinero en lentes.
1: Sí, prepárense también para la próxima fecha que va a estar espectacular.
2: Sí, así es, 5 de septiembre. Igual si tiene, quiere ver en alguna otra función que tenemos, mi página web es carlosvallarta.net.
1: Ahí están todas las fechas.
2: Ahí en la parte de la gira puede checar todas las ciudades que tenemos confirmadas hasta ahorita.
1: Para que se vayan a
3: reír. Colombia también, ¿no?
2: En Colombia, en Sudamérica, sí, en varias ciudades del país. Y se van en más fechas todavía.
1: Oye, luego no es diferente como la Colombia, la comedia en Colombia.
2: Sí, claro.
1: Que le agarren el rollo.
2: Sí, pero fíjate que tenemos mucho la fortuna los mexicanos de que desde hace mucho tiempo hay como se exporta mucho entretenimiento.
4: Claro.
3: Okay. Comedia, se importa mucho prestamista también.
2: Todo también. Y entonces, afortunadamente, están muy acostumbrados al tipo de humor. Y uno también, pues, intentas cambiar ciertas palabras.
1: Como así.
2: Exacto. Para que sea.
3: Parcero.
2: O bien mucho. Sí. En lugar de bien mucho, ya dices demasiado.
4: Pues para que vayan a disfrutar también de toda la comedia de Carlos Vallarta.
2: Sí, allá en Colombia, en Argentina, aquí en Monterrey. También en la hermana República de Monterrey.
3: Que también es otra historia.
1: Chula.
4: Bueno, Carlos, muchísimas gracias. Y por último, aquí suena.
2: La Qué Buena.
4: Carlos Vallarta está en la casa.
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4: Gracias a la cadena que aquí se desconecta. Se van a quedar con su contenido local. Ciudad de México, nos vamos con las maduritas. Así que no te despegues. 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
4: En México, 8:56.
0: 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Global Media. Más de un tercio de las empresas de seguridad privada operan de forma irregular en México. El Consejo Nacional de Seguridad Privada advierte que la ley vigente quedó obsoleta y urge una reforma federal. La Procuraduría Federal del Consumidor en Bahía de Banderas reportó un saldo blanco tras el operativo especial implementado durante la temporada del Mundial de Fútbol. 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
2: Bueno, bueno, ¿quién está por ahí? Buen día.
3: Hola, ¿me puede complacer con la madurita de Tragos Amargos de Ramón Ayala? Hola. Y aquí suena la que buena.
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4: Las 9-4.
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1: Vámonos con una complacencia a las maduritas. Hola, hola, buenos días.
2: ¿Qué tal, hijos de la mañana? Muy buenos días.
3: Hermano, ¿cómo se llama?
2: Sería la de Almohada de José José.
4: Gira a la derecha.
1: ¡Hola!
5: ¡Ay! Ah, gira a la derecha después.
3: Es que él baila.
1: Oye, sí. Estamos atendiendo también llamadas telefónicas. Comunícate 5551-668-929. Llamada o WhatsApp.
3: Que complacemos, estas son las maduritas.
5: Son las 9:15.
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0: Vámonos con otra complacencia, la que buena, buenos días.
1: Hola, buenos días.
2: ¿Cómo estás?
1: Daniel Julián.
2: ¿Cómo estás?
1: ¿Dónde andas? Bien, gracias.
2: ¿Qué achendo?
1: Aquí en el trabajo.
3: ¿En dónde estás, Daniel?
1: Acá en Ciudad Labor, Tultitlán.
2: Oye, ¿y en qué trabajas, Daniel?
1: Trabajo en un laboratorio de aceites y lubricantes y grasas.
3: Ay, qué rico. ¿Y qué canción quieres? ¿Qué madurita va a ser, mi rey?
1: La de Me va, de Julio Iglesias, dedicada para un amigo que se encuentra allá por Calzada de Tlalpan, para Oscar Castrejón.
3: Va, me
2: la de nosotros.
3: Me va.
0: Órale,
2: pues vámonos entonces.
3: Madurísima, me encanta.
0: Aquí te la dejamos y aquí suena.
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3: Las 9.19, estas son
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0: escuchando las maduritas de la Qué Buena. Oye, comunícate con nosotros, llamadas telefónicas 5551-668-929. Te contestamos y te complacemos en las maduritas.
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1: ¿Y por ahí?
2: Hola, ¿quién habla?
3: Hola, buenos días, hijos de la mañana. Me podría complacer con una madurita, la de En tus manos.
1: ¿En tus manos? ¿Te la complacemos?
2: La ponemos, sí.
1: Órale, pues va.
2: Es una gran madurita, son...
1: Las 9:40.
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1: Hola, hola.
2: Buenos días, ¿quién habla?
3: Hola, buenos días. Aquí se habla 92.9.
2: Gracias, muñeco. ¿Su nombre es?
3: Andrés.
2: Andrés, ¿tú qué pides una rueda cada mes? Dime qué canción quieres que te pongamos hoy en Maduritas.
3: La de Bronco, la de Oro.
1: Ay, qué retro, qué madurito.
2: ¿Tú qué opinas? ¿Le complacemos o no?
1: Sí, como que me cayó bien.
2: Andy, te la ponemos, pero antes respóndenos. Aquí suena
3: La Qué Buena, 92.9.
2: Qué corazón, Belinda. Son las
1: 9.44.
2: 9.44, más
1: complacido.
0: Ahorita.

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1: Buenos días, ¿quién habla?
2: Good morning.
3: Aquí suena La Qué Buena, la 92.9.
2: ¿En dónde suena?
3: Buenos días, a ver si me puedes complacer con la canción, por favor.
1: ¿Cómo te llamas, gordito?
3: Habla Juan Carlos.
2: ¿De dónde, Juan Carlos?
3: Del Estado de México, Toluca.
4: Bienvenido.
2: Ay,
4: Toluquita
2: Toluca
4: la Bella. ¿Qué canción va a ser, muñeco?
3: La de Mariano Barbas, por favor, Aliados del Tiempo.
2: Ándele, pues.
1: Va, aquí te la dejamos. Y aquí suena.
3: La Qué Buena, 92.9.
1: Las Maduritas.
4: 9.47.
2: 9.47.

0: se prendió el cerro con todo y vacas en los quemados de la que es buena.
1: Y llegó el momento de los quemados para que se vaya reportando la banda 5551668929. Puede ser llamada telefónica o nota de audio.
2: Ahí se te andaba saliendo un gallo chumpoño. Oigan, si alguien te ofendió, te entristeció, te lastimó,
3: te lamentó,
2: te abapuleó,
3: te bulió,
2: y tú quieres quemarlo, aquí estamos, somos el foro correcto.
3: Te recibimos.
1: Vámonos tendidos entonces. 5551668929, por ejemplo. Si tuvieras que quemar a alguien, ¿a quién quemarías, Beli?
3: A Evi Quintanilla.
1: ¿Por qué? ¿Qué te hice?
3: Por grosero.
1: ¡Dios mío!
2: No me digas, ¿qué te hizo el Evi?
3: Se portó muy grosero.
1: ¡Vamos,
2: caramba! ¡Ay, Evi, no hagas esas cosas, caramba! Te vamos a poner YC, o sea, vas a ir hasta el último.
1: Si es por llamada telefónica también, ¿verdad?
3: ¿Tenemos alguien en la línea?
4: Hola, buenos días.
2: Tache,
4: yo quiero quemar a doña Mari en la cocina Patilú porque ella quiere que la arrimemos todas las cosas y ya no quiere hacer nada. Buenos días,
1: con la
4: mamá.
1: ¿Qué hubo con la Mari?
3: Es que son sus pinches, ¿no?
2: ¡Hola! ¿Quién?
3: Así se le llama a los ayudantes de la cocina.
1: Dice que quiere que la arrimen.
2: ¡Qué bárbaro! ¡Qué intenso!
3: ¡Que le arrimen todo!
5: Muy buenos días, hijos de la mañana. Yo quiero quemar a mi compañero, el Alex, aquí de Audi, porque nada más está dando vueltas y vueltas y no se pone a trabajar. Un saludo a todos los de la CDMX, Olivar del Conde, Mercado Olivar del Conde.
3: ¡Qué flojo el Alex!
2: ¿Y a poco eso está mal?
1: ¡Vamos con llamada telefónica!
3: Bueno, buenos días.
6: Buenos días.
3: Hola.
6: Hola, buenos días. Hablo aquí de la alcaldía Miguel Hidalgo. Uh-huh. Para quemar a un señor, un vecino muy feo.
2: Ay.
6: Que gracias a él ya no tengo trabajo. Hizo que quisiéramos un negocio de muchísimos años. Por querer estacionar y aventarme el coche. Una persona muy fea.
2: ¡Ah, caramba!
6: Y muy fea. Y el señor se sabe, se siente así muy... Es feíto, ¿no? Perdón, espartán.
3: Pero se siente guapo.
2: A ver, pero ¿de qué parte es? ¿Cómo se llama, vecina? ¿Qué me lo dice?
6: Mire, lo que pasa es que teníamos 75 años en el negocio y él fue a decir en la alcaldía que una serie de cosas, no sé qué influencias tenga, pero yo no tengo trabajo, gracias al señor, y se llama Eduardo Zavala Contreras.
2: ¡Ándale, Eduardo Zavala!
6: 75 años y mucha gente me... No, bueno, nos conoce a mí y a mi familia y ese negocio tenía muchos años. Bueno, nomás le voy a decir una cosa. Por mi madre, era de comida.
3: Ah.
6: Era de comida. Y algunas, no muchas, muchas veces le dimos de comer a mucha gente.
1: ¿Por
6: de
1: su alguna, madre qué?
6: Que había la disquera Musar.
2: ¿Por la suya qué?
1: ¿Por su madre qué, señora? ¿Qué dijo?
6: No, pues que es muy feo el señor. Pero no, les agradezco su atención.
2: ¿Pero de qué nos acusó? Cuéntanos el chisme completo, hombre.
6: No, nos acusó que el señor, yo no sé qué fue a decir, y nos vinieron a hacer una verificación y ya no nos dejaron trabajar. Pero yo investigué y me dijeron que fue por ese señor.
3: Qué gracioso.
1: Sí,
6: pero así le ha de ir, la verdad.
1: ¿Cuál es su nombre, señora, del señor?
2: Eduardo
6: Zavala Contreras.
1: Ahí está Eduardo Zavala, por hipócrita, por andar cerrando negocio, lo que es, hombre.
2: Qué vergüenza, qué vergüenza, la neta.
1: Hipócrita. Ya le mandamos ahí, señora. Ojalá que las autoridades tomen su carta en el asunto, ¿ok?
6: Siempre son los mejores.
3: Usted va a regresar a trabajar.
6: Más que este.
2: Gracias, hermosa. Le mandamos un abrazo.
1: Y dígale eso a los de INRA también, ¿eh? Vamos por acá, bueno.
3: Bueno.
7: Aquí está, aquí van a 92.9. Yo quiero quemar a Dayana Yanay, es de la secundaria 78 de Chimahuacán, Estado de México. Pues no entiende, sigue durmiéndose en el carro todo el
2: ¡qué
7: tiempo!
2: ¡Qué bárbara, no puede ser!
7: Todo el tiempo tiene sueño.
3: Loja.
1: Esa gente que nomás se la pasa durmiendo, de veras.
3: ¡Qué envidia!
1: Estos fueron las quemaron de hoy.
2: ¡Qué vergüenza!
0: ¡Aguas! Porque el siguiente podría ser tú. Estos fueron los quemados de hoy.
2: ¿Qué onda con esa gente?
3: ¡Qué envidia!
1: ¡Qué envidia!
3: ¡Mucha envidia!
2: Las 9:56, regresamos. Aún queda más de este show quemado.
8: ¡Para arriba!
1: ¡Qué buen día!
3: ¡Qué hora son, Belén! Las 9:56.
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9: El turismo canadiense ha ganado terreno de manera sostenida sobre el estadounidense en Puerto Vallarta desde la crisis económica de 2009-2010, afirmó Francisco Gabriel Vizcaíno, presidente de Coparmex en la ciudad. Puerto Vallarta registró el último doble arribo de cruceros, programado para el mes de julio, con la llegada simultánea de los buques Navigator of the Seas y Carnival Panorama. Impulsa Jalisco Plan Integral para fortalecer la sanidad del mango. La estrategia contempla acciones para reducir la presencia de la mosca de la fruta y elevar la competitividad del sector.
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2: Hola, muy buenos días. Sean todos bienvenidos a su programa de la mañana, El Qué Buen Mañanero. El diamante ya llegó. Y está aquí para acompañarlos hasta el mediodía con la mejor música, noticias, entrevistas y, por supuesto, mucha diversión. 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

0: ¿Cómo estamos, raza maravillosa? Qué gusto saludarle en este precioso y riquísimo jueves. ¡Ay, qué tiene! ¿Cómo les amaneció hoy? Muchísimas gracias por aquí al Inge que nos hizo el favor y también nos acomodó el aire. Oiga, sí, qué pena, no se apene. No se apene. Mejor. Ay, no, gracias. De veras, mejor así. Ándela, ahí está. Gracias. Muchas gracias. Lo que es tener hombres aquí en la oficina, ¿verdad? Lo que es tener hombres. Gracias, mi querido Inge. Un placer por acá de la estación hermana Los 40. Eso.
1: El Inge,
0: que se las saque, que se la. A ver, salúdelo por favor, ingeniero. El ingeniero. Arrímese. Arrímese. ¿Cómo está, Inge? Qué gusto saludarlo.
2: Todo bien, buenos días, ¿cómo están?
0: Bien, salud. ¿Cuál es tu nombre?
2: Roberto.
0: Por favor,
2: Roberto,
0: presente, que se presente, cabrones. Que se presente, mi querido Inge Roberto.
3: Chivermano.
0: ¿A poco también Chivermano? Yo también lo voy a Chivas, ya dije, desde el principio, todo el tiempo. Muy bien. Pues aquí es quien nos hace el favor de también hacer controles, ¿verdad? De la estación hermana, los 40.
2: Los 40.
0: Y ¿qué más, mi querido Inge? Ay, fíjate nomás, mi querido Robert.
2: Una vez, ya.
0: ¿Cómo ven, mi querido Robert? ¿A quién quieres saludar, mijo?
2: Ah, pues a toda la gente de aquí de Vallarta. Sí.
0: Excelente, y por supuesto, que sintonicen por ahí también los 40, ¿verdad, mijo? Por ahí.
2: Los 40,
0: miren, bueno. Hay personas que no se escuchan en a radio, pero que son parte muy importante para que las transmisiones salgan en vivo, y esta es una de las personas que es importante para que todo salga perfectamente, es nuestro ingeniero, que es la parte trasera, de alguna manera. Bueno, es quien está detrás de bambalinas, ya, así está atrás de no, así se llama una amiga, le dice la bambalinas. Se escucha, no, así es quien hace posible que, por supuesto, nuestras transmisiones estén magníficamente bien. Mi querido Inge, muchas gracias.
2: A ti,
0: aquí un abrazote.
2: Igualmente.
0: Eso no se me eche bien, mijo, ¿eh?
2: Nada, eso.
0: ¡Ay! Está acostumbrado, mijo. Ay, no, al rato vas a estar como este. Ay, no. No sale de aquí, criatura.
3: Ay. Ya denle su programa.
0: Futbolística, así es. Oiga, pues hoy vamos a iniciar precisamente en este programa. Son las 10 de la mañana, 15 minutos. Alberto Cuevas, el Diamante. Saludo por allá también en los controles a mi queridísimo Alex Olvera, que también está disfrutando. Mi querido Edgar Macías, que también está por aquí acompañándonos como siempre.
4: Hola, bebé.
0: Es un verdadero placer tenerte aquí en cabina, hermoso.
4: Dice que no.
0: Y mi querido Mayorga, que también está, por supuesto, disfrutando de su café. Ya lo sacó desde tempranito, amigo. ¿A ti te gusta sacar el café? Yo en la mañana hice café.
3: En la mañana hice café.
0: Ya se acabó, no vayan a pedir. Y antier hice verde, pero ya fui al doctor porque andaba yo medio malito también.
3: Fue el mole, hijo.
0: Son las 10:16, mijo. Así iniciamos este programazo. Alberto, ¿cómo es el Diamante? 322-22-11-590. La qué buena. Iniciamos con el qué buen mañanero. ¡Arránquese, compadre!
5: ¡Amor!

0: Son las 10 de la mañana. Ay, qué bonita canción con 22 minutos. Son las 10 con 22. A ver, súbale poquito, maestro. Híjole, con esa se me pone... Se me enchina la... Ay.
1: Qué bonita canción, ¿no? Oiga.

0: ¿Sabía usted que esa canción? ¿Sabe usted que esa canción, bueno, obviamente, pues es interpretada por mi queridísimo y muy guapo, ¿verdad? Amigo íntimo, mi estimado Bobby Pulido, ¿verdad? Que Pulido, ¿sabes por qué lo pusieron, le pusieron Pulido? Por el rifle, le pusieron Pulido por el rifle, es que compró un rifle. Ah, raza vaga. Yo pongo a veces rifles. Sí. Nomás que yo los cromo. No, fíjate que esta canción va dedicada. ¿Sí sabías que va dedicada a los locutores? ¿Sí sabías? No sabías, Alejandro. Ay, porque por Amazon di. Me lo dijo Amazon. ¿Cómo se lo va a escribir a Selena? Si Selena no fue locutora. Esta va dedicada a una locutora. ¿Será que yo encontré un amor de ternura? Que y luego dice que tu voz... Escucho cada día la de radio. ¡No! Habla de una locutora. ¡Ay, no! Nos acostamos. Ándale, pues, nos acostamos. ¡Ah, no, que si apostamos! ¡Ah, que si apostamos! Bueno. Bueno, ahí está un dato revelador. Mi compa Mayorga dice que... Que fue por que se está dedicada a Selena. Yo digo que se la dedicó a los... ¿Tú, lo tuyo lo estás asegurando? ¿Cómo crees? Ay, pues a mí jamás me ha dicho eso. Yo creo que debe haber sido por... Pues también miente por convivir. O sea, la verdad. Yo pienso, quién sabe. Bueno, pero está muy bonita la rola. Maestro, vámonos con esto que ya tenemos listo, por favor. Que es un día como hoy.
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0: Fíjense nada más, queridos amigos. A través de la qué buena le voy a comentar, informar. Y por supuesto, vamos a recordar cada acontecimiento vivido en estas increíbles efemérides tituladas Un día como hoy aquí en el Mañanero. A ver, fíjese nada más, le voy a platicar, fíjese, un día como hoy, pero del año, ¿qué pasó? Quítenme esos grillos, quítenme esos, un día como hoy, pero de 1973, falleció el pintor español Pablo Picasso, una de las figuras más influyentes en la historia del arte del siglo XX, conocido por su contribución al movimiento cubista y muchas otras formas de expresión artística. Un día como hoy, pero del año 1990, el mexicano Octavio Paz gana el Premio Nobel de Literatura. Un día como hoy, señoras y señores, pero del año 2017, Panamá clasifica por primera vez a un mundial de fútbol en Rusia 2018. Son las 10 de la mañana ya con 27 minutos. Y yo deseo que estés teniendo un día increíble. Gracias por estar en la sintonía con tu mera servilleta. ¿Sí? Con este calorón, yo soy la que suda. Yo soy con el... ¡Y, mijo! Con este calorón, hoy yo soy la que suda. ¿A poco no? ¡Ahí viene la que suda! ¡Ahí viene la que suda! ¿Y vos quién es? Yolanda del Río. ¡Ahí viene Juana la... ¿Eh? ¿A poco ya nos vamos a un corte? ¡Vámonos pues! Un corte y regresamos. Son las 10 de la mañana, 27 minutos. Los teléfonos en cabina. 322-22-11-590. 322-22-11-590. Quédate conmigo para seguir disfrutando más a través de El Mañanero. Y por supuesto, a través de La Qué Buena. ¡No te vayas! Disfruta la vida, disfruta del amor. Los momentos tan increíbles son pocos, pero hay que disfrutarlos.
1: La temperatura
0: 30 grados centígrados.
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0: Exactamente las 10 de la mañana con 41 minutos, las 10 con 41 minutos. Ya estamos de regreso con usted. 322-22 11590. 322-22 11590. Oye, el que ría el último ría mejor, ¿verdad? ¿Cómo que por qué? ¿A poco no has visto las noticias de la doctora que está llore y llore que porque... Sí, la que le quitó la casa a su abuelito. La, ¿te acuerdas? La de allá, la de Tejeringo, el chico, la que te conté la otra vez. Ya se puso a llorar, que porque... Ay, que la andan amenazando. ¡Ay, qué mentira! ¡Ay, qué bárbara! De veras. Sí, sí, anda diciendo... Pero qué tal se estaba burlando de su abuelito cuando le estaba quitando la casa. ¿Verdad? ¿Cómo se burlaba de él? ¿Cómo gozaba, verdad? ¿Cómo gozó que estuvieran despojando a un viejito? Perdón, a un señor. Es que tiene uno mala, mala costumbre, hermana. A una persona de la tercera edad, ¿verdad? Despojándolo de su casa ya. Casi 90 años el señor. ¿Ya? Y no, sí, sí, manito. Y luego sin ningún patrimonio, pues su casita era lo único que tenía, no había como, ¿verdad? Y llega la nieta con la mamá y el papá a quitarle la casa al señor, a despojarlos. Sí, de manera arbitraria, según, ¿verdad? Lo que comentan por ahí los abogados de don Juanito. Pues ya está llorando la tipa. Sí, que porque ya sintió el rigor. Que ya porque ya le apretó el calzón. Que ya... ¡Ay, está mal de la cabeza! ¿Cómo crees, hijo? Pero mira. A ver, ¿quién le manda sembrar ese tipo de cosas? ¿Verdad? Toda acción tiene una reacción. Y por supuesto, pues la gente le dio coraje porque pues quien conoce la vida del señor, pues platica y relata... que fue una persona muy trabajadora y que todo su patrimonio pues lo tuvo a base de trabajo, carnicerías, bueno, haciendo todo para que pudiera tener un sustento. Pero además, déjame te digo, es que dices tú, no, pues es que no, pero es que ya le había dado cosas, o sea, la verdad es que sí lo hizo con mala fe. Y ahora, fíjate las fotos. Primero riéndose y muy acá, muy ufana y hasta cruzadita de brazos y burlándose de su abuelito porque lo estaban despojando. Pues sí, lo sacaron con todo y policías y el señor ya con una persona, ya mayor, delicado de salud, ¿verdad? Esas cosas, pues la verdad es que no se hacen. Son personas que no tienen corazón, manito, ¿verdad? Gente sin prejuicios, gente... Más bien gente con muchísimo, pues gente con muchísima, con falta de amor, llenos de amor por el dinero, etcétera, etcétera, etcétera, no, etcétera.
1: México, sin hambre, Claudia, mira, este hijo de perra.
0: Sí, ándale, todo eso, mijo, y hasta más, todo eso y hasta más. Pues bueno, ahora ya se sintió aludida, ya se sintió incómoda la muchacha, que porque, pues que ya le andan dejando coronitas de muerto, ahí en su casa. Ah, para mí que ya la compró, ¿verdad? Ay, claro, yo pienso. Y que está preocupada, que por... Pero pues, a ver, no hubieras hecho ese tipo de acciones, ¿verdad? Es que son cosas que no se hacen, son muy inhumanas, gente inhumana. ¿Cómo vas a hacer eso con tu abuelo? Y tu hija, pues, ¿cómo vas a hacer eso con tu papá? ¿Verdad? Todavía que te ayudó... A sacarte de la bronca con el marido, les dio también casa, les dio... ¿No? ¿Cómo le vas a quitar? ¿Cómo le vas a hacer eso a tu padre? ¿Y cómo le vas a hacer eso a tu abuelo? Es gente muy inhumana. Y pues bueno, hay las consecuencias, ¿verdad? Hay las consecuencias, porque esto no es nada más otra cosa que la reacción del pueblo que apoya, obviamente. Pues es que todos estamos indignadísimos. Pues ahora ya está llorando la señora. Son las 10 de la mañana con 45 minutos. ¿Cómo me gusta pitorrearme? De la gente gacha. Ay, sí, la verdad. Para eso es. Para estarlas. Pues claro, mijo. Hay que darle su quemadón. Son las 10 de la mañana ya con 40 minutos. Nos vamos y nos venimos a través de la Qué Buena.

Somos mucho más que antes. ¡Vamos, muchachos! ¡Vamos!

0: Son exactamente ya las 10 de la mañana con 52 minutos y seguimos disfrutando con usted a través de la Qué Buena. Gracias por estar en la mera sintonía con la que te activa y te motiva. 322-22-11590, 322-22-11590 para que usted se ponga en contacto con nosotros. Nos mande un mensajito, platíquenos cómo le va, cómo está, qué le está, cómo le está yendo, qué tal el día. Platíquenoslo por Fabio. Platíquenoslo por Fabio. ¿Verdad? Oiga, nos vamos a ir por acá con esto que tenemos listo, que es nada más y nada menos que el lavadero. Por favor, maestro, arránquesela. Arránquesela ya, arránquesela. Arránquesela ya, arránquesela. Adelante, maestro precioso.
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0: Pues ahora quien está dando de qué hablar, queridos amigos, es nada más y nada menos que mi queridísima Ninel Conde. Ninel Conde, pues es que andan diciendo que se divorcia por tercera vez. Dicen que la terminó el marido. Y que ya no es la misma. Ya no es la misma, mijo de la cara. Ay, chistoso. ¿Qué tienes con la gente que se pone Botox? ¿Qué tienes con la gente que se pone? A ver. No, si se puso. Pues es que. Pues bueno. Yo creo que. ¿Verdad? No, pero siempre sí está.
1: ¿Qué? ¿Qué?
0: Bueno, pues la cantante y actriz. ¿Qué? La cantante y actriz Ninel Conde, pues volvió a colocarse en el centro de la conversación luego de que surgieran reportes que aseguran que estaría atravesando su tercer divorcio, ahora del empresario José Ángel González Ceñedo. Oye, qué inteligente esta mujer, fíjate. Lleva 3 divorcios. ¿No creas que? Pues agarra puro empresario. Pues agarra puro empresario. ¿De dónde crees que se compone la cara? ¿Verdad? Bueno, ya sabemos que ya no se la compone. Pero, ¿de dónde crees que se pone tanto botitox y ácido hialurónico? ¿Hola? Bueno, pues con este señor, con ese empresario, contrajo matrimonio en una ceremonia privada por allá en el 2023, no hace tanto. Aunque la noticia de su boda se hizo pública hasta el 24... Bueno, pues hasta el momento ninguno de los dos ha confirmado ni desmentido la información. Yo pienso que también han de decir, ya está medio olvidadona. A ver qué chisme le podemos sacar. A ver, Ninel, vente, como ya. Sí, yo pienso que su representante. A veces pienso que es así con algunos compañeros artistas. A ver, ¿sabes qué? Como que ya no está muy vista. Como que ya no la están tomando en cuenta. Como que necesitamos algo para que otra vez la gente. Y aquí está uno de chismoso, ¿verdad? Dándole publicidad gratis a la mujer. Me le van cobrando, por favor, la payola. Pues fíjate que. Sí, que le cobre la payola. Para que nos toque por lo menos. Ya sé, mijo, no nos va a tocar nada. Ay, ni a ti ni a mí, mijo. Ni modo. Ese pastel no nos toca repartir. No, pues no nos toca ni el merengue. ¿Verdad?
2: No.
0: Bueno, fíjense que. La versión fue dada a conocer por una periodista de espectáculos. Ya conocemos que es mi querida Marta Figueroa, que también es bien chismosita. Pero mira, es que bien me cae la Marta. Me cae bien. Junto con el Pepillo. Hacen buena mancuerna juntos en su podcast. Sí, traen buena, me gusta. Aparte, el Pepillo también es buena onda. Aparte, ya sabes que es hoshis, pues, como Yolanda del Río. Pero buena onda, o sea, los dos. Y me cae bien la Martita. Bueno, pues mi querida Marta fue quien dio a conocer esta situación. Y bueno, pues ella fue la que afirmó que ocurrió esta separación después de que Ninel Conde regresara de un viaje de Colombia y su esposo le comunicara que quería terminar la relación. ¿Así? A lo mejor como andaba en Colombia de haber dicho, no hombre, esta ya le fueron a inyectar, pero no fue colágeno. ¿Edad? ¿Quién sabe qué sería, mijo? Pero pues dicen, ¿quién sabe? Puede ser también un chismecito, nomás son rumores, como dijo el de la canción. Ojalá que no, Ojalá que no, porque pues siempre encontraron un sugar, está pesado. Está, sí, ahorita está, no hay, mijo, la temporada está baja, no hay. O sea, ya, los viejos ya no se dejan convencer tan fácil por una, en serio. Bueno, sí, ya sé que tampoco estoy, ya no estoy, o sea, ya no me costó el primer hervor. Pero, ¿qué? ¿Todavía tengo lo mío? Claro, y vale. Porque tengo la que vale. ¿Ay, qué? No, no tengo la que vale, pero tengo la que les gusta. Son las 10 de la mañana con 58 minutos, hermoso. Nomás me andas dejando de decir puras barbaridades. ¡Mamá! ¡Mamá, mira! Son las 10 con 58, hermoso. ¿A dónde nos vamos, preciosote? Vámonos a una pausa, pero regresamos con más a través de La Qué Buena. Seguimos divirtiéndonos en este tu programa, Qué Buen Mañanero. Transmitido, por supuesto,
1: 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La temperatura
0: 30 grados centígrados.
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2: 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Más de un tercio de las empresas de seguridad privada operan de forma irregular en México. El Consejo Nacional de Seguridad Privada advierte que la ley vigente quedó obsoleta y urge una reforma federal. La Procuraduría Federal del Consumidor en Bahía de Banderas reportó un saldo blanco tras el operativo especial implementado durante la temporada del Mundial de Fútbol. 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
2: Estamos de vuelta. ¡Qué buen mañanero!

0: Ya a las 11 con 11 minutos, pida usted un deseo en este momento. ¿Qué desea usted? Dicen que este momento es momento perfecto para desear algo. ¿Qué desea usted? Yo deseo salud, deseo paz, deseo amor para todo el mundo. Sí, que se derrame la paz, que se derrame el amor, que se derrame... ¿Qué, mijo? Míralo. Estamos en un momento de oración y tú se te mete el diablo en buena onda. ¡Ay, no, Jesucristo vencedor, aplaca tu ira! ¡Atrás! ¡Retírate, Satanás! ¡Lince del demonio! ¡Hazte para allá! ¡Ay, no! ¡Lo cruz, cruz, cruz! ¡Ay, no! Que se vaya el pan y que venga Jesús. ¡Ay, no! ¡Ay, no! Mira, ya te estás viendo bien político. No, si les deseo todo lo mejor a toda la raza que nos está sintonizando a través de la Qué Buena. ¡Ay, no! Es que andan ahí que... ¡Ay, no! Esa gente, los políticos son bien chistosos. ¡Ay, sí! Son bien graciosos. Ay, pues me encanta cómo andan queriendo buscar el voto. Hacen hasta lo imposible, ¿verdad? Te lo juro. Mira, aquí en Vallarta, mijo, te voy a platicar. Hay un chistosillo. Está bien cura. Es un personaje porque ni siquiera es personalidad. No, es un personaje. De las redes. Que ya, ay, no. Ya que anda disque tapando baches y que regala esto y que regala aquello. Y que la familia tradicional primero y que fuera de aquí los coches. Y puras daisies. Puras que porque viene a gobernar Vallarta. Diste. Ay, no, la raza. No. No, y que bien trabajador. Nunca ha trabajado. Sí, no, que imagínate. Ay, cállate la boca. Son muy chistosos. Porque nunca, mira. No, nunca en el año hace nada. Pero nomás empiezan a acercar las fechas electorales. Vale. Todo mundo ve baches. Todos los políticos ven baches, todos los políticos ven el hambre y ahí andan regalando que despensas y que ahí andan trotando calles, que tapando aquí, que tapándole el ojo al macho, pues qué más va a hacer. Tapándole el ojo al macho, ¿qué va a hacer? No se crea de los políticos. No, de ninguno. Mire, ahora sí que desgraciadamente. ¿Verdad? Tiene uno que ver, ¿cómo se llama? Buscar el menos peor, porque no crea que ninguno se salva, No, hombre, todos tienen una colota que les pisen. Pero nomás, mire, no hay que buscar gente populista. O sea, que anda haciendo circo, maroma y teatro. Ya sabemos, mire, el que va a hacer un bienestar lo hace sin necesidad de estarlo publicando ante las redes para que digan, ay, sí. Mira, qué buen hombre. Va a ser un gran alcalde. No. No va a ser ningún buen alcalde. Lo que quiere es entrar en la nómina del ayuntamiento para ganarse esos 120 mil pesotes a la quincena. Pues luego, ¿qué crees? ¿Cuánto crees que gana un presidente municipal aquí en Vallarta? Es para ganar, pues para llevarse la lana.
1: 1,500.
0: Hasta crees, mijo. Eso se los gasta en una sentada. ¿Verdad? Ay, no les crea a los políticos, están loquillos. No se crean. No. Nomás dicen que gobiernan bien y no. No cree usted. Y menos los panuchos. Ay, ya ve que esos son. Ay, bien.
2: El panadero con el pan.
0: Son las 11 con 15. Y regresamos con más a través de la Qué Buena. Por supuesto, continuamos. No se vaya, quédese conmigo. ¿Qué tenemos por ahí, preciosote? Y no más que buena música, búsquenos en las redes sociales como Alberto Cuevas el Diamante. Estamos así en Facebook, TikTok, Instagram, 322-22-11590, los teléfonos en cabina.

0: ¡Enrique!
1: ¿Qué pasó? ¿Qué pasó? ¿Qué pasó? Ya estamos de regreso. Son las 11:22. ¿Qué pasa, hermoso? No, no se me ponga triste. Ay, ¿qué crees? ¿Qué crees que se me quebró mi celular, mijo? Sí. Sí, mijo. Lo bueno que se me estrelló de la parte de atrás. No fue. Sí, no fue la pantalla. Por si hay alguien bondadoso. Algún hombre. Ay, sí se me estrelló, mijo. Y yo, ¿cómo me gusta cuidar mis cosas? Nomás que. Ay, ya estaba bien vieja la carcasa. Y ya no le hizo. Sí. Y ya no le hizo, mijo. Ay, se me quebró mi celular, damas y caballeros. Ya sé que no le importa a usted. A decir, ¿qué me importa que a la Hochis esta se le haya quebrado el celular? Ya sé que no le importo a nadie. Ya sé que no le importo a nadie. No, pero es que, pues es una emoción. Es una emoción, hay que expresar nuestras emociones. Y además también por si de repente algún hombre bondadoso, de gran corazón y mucho dinero, me quiere comprar otro iPhone. Muchas gracias. El 17 está bueno.
2: Hey,
1: gracias. Y el 17.
2: Mira bien.
1: Ya no pide el Pro. Ya con que sea 17.

0: Sí, por favor. Y de una vez unos iPads, sí, uno de esos, de los audifoncitos que también traen, ¿no? Ya, ya, como regalo extra.
1: Fuera de presión, fuera, fuera de presión.
0: Ay, sí, la verdad, dijo, con una comprita de esas se le levanta uno el ánimo, ¿verdad? Bueno, ojalá me llegara algún sugar daddy. Ah, ya no tengo, mijo. ¿Cómo me hace falta el viejo? ¿Para el dinero?
2: 1500.
0: No, no, no. El moquillo no le... El moquillo no. No, no. Pero verás qué padre. Ay, sí, es bien bonito tener sugar daddy. Un día vamos a hablar exactamente del sugar daddy. ¿Usted ha tenido? Muchachas, a ver, acá las jovencillas como yo, las chiquillas. Todas las de universidad, hermosas, como yo. ¿Qué? Yo estoy chava. Yo estoy chica. Estoy chavocha. Estoy chavocha. Y estoy chamacona. Sí, mijo, ¿cuántos sugars? Tú, mi querido Alex, ¿nunca has tenido un sugar o una sugar? No. Papacito, ¿cómo que? Pero te me estás quedando atrás. Bueno, ahí te puedes quedar donde siempre. A mí me encanta que te quedes atrás. Pero, no, mijo, ya estuvieras buscándole. A ver, nomás chécate.
3: Buenas
0: chécate.
3: Tardes, grupos.
0: ¿Qué tiene? ¿Qué tiene? Usted dele con todo. Véndala por centímetros. Sí, o por kilos, como que depende, como mejor le vaya. Al menudeo. Sí, mijo, fíjate que, ay, vieras que a gusto. Es que, mira, tienes un sugar y se te olvidan las penas. Se te olvidan las penas. Oye, papi. Sí, porque uno tiene que ser muy lista. Oye, papi. Hi, daddy. Ay, ¿qué? ¿Qué? ¿Cómo? Ya sabe inglés la coche. Espérate, pues tiene uno que practicar, vamos a. Pues que pueden. Claro. Como que le llegues al gringo. ¿Qué huele, mi gringuito? Pues cállate con uno de. No, pues no, pero ¿y este qué? No, tienes que ser muy prudente. O sea, son reglas de una gran geisha. Hi, daddy. How are you? ¡Ay, qué bárbaro! ¡Mírala! ¡Ay,
4: cuándo!
0: No, no, no, luego vamos a hablar de esos tips. Ya son las 11 de la mañana con 26 minutos. Pero sí, sí necesito uno. Que me, por lo menos que me compre una motito. Ya tengo carro, pero no tengo moto. Entonces. Uno quiere todo, ya lo sé, uno quiere todo. Y pues sí, el cuerpo lo vale, mijo. El cuerpo lo vale. Fíjate, yo te voy a decir por acá un diche. Fíjate, un diche. Dice, hay que hacer la dieta de la coneja. Dice por aquí mi querida Juliana. Diamante dice, ¿te sabes la dieta de la coneja? No, ¿cuál es la dieta de la coneja? Nada por la boca, todo por la almeja. ¡Ay, qué! ¡Híjole! Nomás que yo no tengo almeja, hermana. Yo no tengo almeja. No. Quisiese, pero no pudiese. Parece almeja. Nomás que la mía sí, no. O sea, trae lodito, mija. Son las 11:27. Vámonos al corte. Regresamos con más a través de la Qué Buena. Qué bárbaro. Cómo me encanta la joteada. No, Chuy. No te va a gustar, persa. ¡Regresamos! Son las 11:27, hija. No te vayas, quédate conmigo a través de la Qué Buena. Ya sabes, estoy disfrutando la vida. Mañana, si quieres, decimos la temperatura. Mañana podemos decir. Otra vez. Regresamos en un momento más con todos ustedes. A través de la Qué Buena. Aquí nadie se equivoca.
5: La temperatura:
0: 30 centímetros. Digo, 30 grados.
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1: Ya son exactamente las 11:43 y seguimos disfrutando a través de La Qué Buena. No se vaya ni se despegue porque después de este programazo seguimos con la diversión y por supuesto con el entretenimiento. Además, por supuesto, con este gran programa que le da a usted la oportunidad de expresarse libremente con las situaciones que existen y que se están dando día a día. Estoy hablando del programa Ahí Te Encargo, que lo dirige mi queridísimo José Luis Pérez Robles, el perro de la calle. Todos los días en punto de las 12 del día puede usted estar en la sintonía de mi compañero locutor, que además de traerle a usted buena información, también le trae datos interesantes, recetas, mucho contenido donde usted puede, por supuesto, seguir disfrutando de esta programación que La Qué Buena siempre le trae con mucho cariño. Y por supuesto, pues, para que usted se entretenga. Y además, ya sabe, la mejor música grupera la tenemos nosotros, la casa de los artistas. Bueno, nos vamos con más por acá de este Laredo. Nos vamos a ir nada más y nada menos con saluditos. Y no más. Hola. Saludos por acá para mi queridísimo Juan Gutiérrez, que nos está sintonizando, nada más y nada menos que por acá en la colonia Leandro Valle. Un abrazo fuerte para toda la raza de la colonia Leandro Valle. Dice por acá también la gente bonita de Loma Bonita. Nos está sintonizando por acá mi querida Karina Hernández. Dice Karina, buenos días, diamante. Te estamos sintonizando. Saludos para la pollería Meli. Un abrazo fuerte para la pollería Meli. Oye, qué caro ya está el pollo, ¿verdad? Ya todo está súper caro. Está el pollo, la carne, todo empieza a estar caro. El jitomate, mijo, que antes estaba bien barato. Ay, no, ya estoy hablando como señora. Pues hola. Ay, no, mijo, si apenas. Ay, mijo, si apenas tengo mis 25. ¿De qué? Bueno, le platico por acá también. Dice mi querido Jorge, buenos días, diamante. ¿Me podrías complacer? ¿Cómo no? ¿Cómo no? ¿Pero con qué? Ah, con una canción. Con una canción, dice, ¿podrías complacerme, perdón, con la rola de Tatuajes de Joan Sebastián? Por supuesto que sí, ahorita se la vamos a acomodar. Mijo, por favor, véeme poniendo por ahí la cartuche. Ay, no le quité el pelo. Ay, se me atoró un pelo. Ya se fue. Sí, se me atoró el pelo. Rasúrenme, por favor, ¿eh? Ay, qué barbaridad, de los gruesos, mijo, de los gruesos. Sí, tenemos ya la rolita por ahí, ¿verdad, mijo? Sí, está lista. Bueno, pues nos vamos a ir por aquí con más. Son exactamente las 11 de la mañana, ya con 46 minutos. Sigue usted disfrutando con nosotros de La Qué Buena en este su programa, Qué Buen Mañanero, pura chulada. Hola. Oy. ¿Cómo no? ¿Cómo no? Vámonos pues, criaturita del señor. Suéltela. Pero escúchenla nada más, qué buena rola, a través de La Qué Buena, 11:47.

0: Vámonos juntos con El Palomazo.
1: Son las 11 de la mañana ya con 53 minutos. Me voy. Sí, fíjate que el show de las chuchas cuereras son todos los sábados a las 12 del mediodía. No se lo pierdaste. Ya lo sabe que estamos por ahí con un showcito muy sabroso los sábados a mediodía aquí a través de La Que Buena. Agradecido, por supuesto, con nuestro señor por haberme dado la oportunidad de llegar hasta el de empezar el programa y llegar hasta el final con ustedes. Muchísimas gracias. Cuídeseme mucho. Disfrute, por supuesto, de la vida. Disfrute, por supuesto, de los regalos que la vida le otorga. Aquellos momentos bonitos, aquellos momentos agradables, aquellos momentos que se quedan impregnados, ¿verdad? Algo que se queda impregnado, mijo. Ay, ah, qué va. No, esos momentos no. No, qué impregnado, no. Ay, híjole. Está amargo. Hijo amargo. Ay, ay, no, mijo. Oye, ¿qué comiste, criatura? ¿Qué comiste? Ay, no, mijo. No, ese no huele. Ese sabe. Ay, qué apestoso. Qué barro. Ah, sácate, pues. Ya nomás, pedorro. Ay, no. Ay, no. No empiecen de pedorros aquí en la cabina, porque todo se guarda. Ay, no, queda bien impregnado. Ay, no, sáquense. Están bien apestosos. Hazte para allá. Mira, saca, mira. Ay, no. ¡Mamá! Mira, ¡ah, no! Quítate, me lo aventaste bien cerquita. Hazte para allá. ¡Ay, qué hondo! ¡Ay, no, mijo, cuando comas tripas, quítale lo de adentro! ¡Ay, no, este muchacho comió puro, comió carne de buitre! ¡Ay, no, sí, mira, pues ahí andan de así! ¡Ay, no, mijo! Oiga, pues muchísimas gracias, cuídense mucho, pásasela bonito. Nos vamos a ir por acá con una canción preciosa para todos ustedes, esta rola que se llama Macumba. Sí, señor, para seguir bailando, disfrutando. Yo me despido de ustedes. Pásenla chido, pásenla bonito. Se van a quedar en la mejor voz, compañía de mi queridísimo José Luis Pérez Robles, el perro de la calle. La diversión no se acaba, apenas comienza. Y por supuesto, ¿a poco? Oiga, muchachos, repórtenle por ahí las situaciones que están sucediendo aquí en Puerto Vallarta, ¿eh? Acuérdense que el programa Ahí Te Encargo es para eso, para que usted, por supuesto, sea la vigilia, ¿verdad? De, pues, ciudadano vigilante más que nada, ¿verdad? A ver, donde no hay agua. Ayer se les fue la luz a varias partes aquí de la región también, ¿eh? Donde no hay agua, donde, más bien donde hay agua, porque donde no hay en todas partes.
2: Diablo, qué difícil, ¿verdad? Pusiste, qué difícil.
1: Que me digan dónde hay agua para ir, ¿verdad? Si sale muy fea, muy, muy apestosona. ¿Dónde está la basura tirada? Pues cositas así. Usted puede reportarlo, por supuesto, con toda la confianza, sin vergüenza, aquí a través de del teléfono 322-22-11590. ¡Vámonos, pues, mijo! Porque si no, nos agarra el tiempo. Cuídense mucho y hasta la próxima. Macumba. Ah, yo la quisiera tener gruesa. Macumba. La voz. Macumba. No, no me sale. Ah, pues, mijo.
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0: Las 12 del mediodía con un minuto. Hasta la próxima. Mi nombre es Alberto Cuevas, el Diamante. Nos escuchamos mañana aquí en tu casa.
1: 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La temperatura.
0: 31 grados centígrados.
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3: El turismo canadiense ha ganado terreno de manera sostenida sobre el estadounidense en Puerto Vallarta desde la crisis económica de 2009-2010, afirmó Francisco Gabriel Vizcaíno, presidente de Coparmex en la ciudad. Puerto Vallarta registró el último doble arribo de cruceros, programado para el mes de julio, con la llegada simultánea de los buques Navigator of the Seas y Carnival Panorama. Impulsa Jalisco Plan Integral para fortalecer la sanidad del mango. La estrategia contempla acciones para reducir la presencia de la mosca de la fruta y elevar la competitividad del sector.
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0: Señoras y señores, sean bienvenidos, mis criaturas benditas del Señor. ¿Cómo estamos? Ahí les estoy encargando siempre que tomen muy en cuenta esta línea telefónica 322-22-11590. Aquí estamos llegando ya en estos momentos, cargados de mucha energía, mucha alegría, en un día más de labores. Este día es 23 ya de julio, 23 de julio, señoras y señores. Es el programa, único programa encargado de ser la voz de tu comunidad, de tu pueblo, de tu ciudad, de tu colonia. 322-22-11590. Hoy precisamente tenemos muchas cosas que informarle, mi familia. Muchas cosas que informarle, que se entere, se dé cuenta y darles a ustedes la pauta de que usted se reporte de estas anomalías de las cuales se están suscitando en su delegación, en su fraccionamiento, en su colonia, en su barrio. 322-22-11590. Como lo dijimos hace un momentito, es el único programa encargado de dar voz a tu comunidad. Y como siempre yo digo, gracias, gracias a Tata Dios por esta oportunidad que nos brinda a todo este equipo perrón, sí señor, a todo este equipo perrón de los cuales hace posible que estemos nosotros aquí echándole galleta. Así es, porque sin ellos automáticamente pues quedaríamos a medias, ¿verdad? Y eso es lo que yo no quiero, porque les voy a encargar a todos ustedes que por favor nos motiven también. Claro que sí, señoras y señores. Gracias, Vale, gracias, mi querido perro fito por ahí del control del máster. Señoras y señores, bienvenidos. Así es, a usted que me está escuchando por la frecuencia 95.9. Gracias, Global Music 95.9 Vallarta. Usted que visita la página donde hace sus salutaciones, pide por ahí sus canciones. Usted también que visita la me escucha por streaming, ahí por el Face, saludotes. Y si no tiene link, yo se lo paso ahorita automáticamente. Únicamente márqueme, ahí le encargo. 322-22-11-590, señoras y señores. Así es de que ahí les encargo a todos ustedes. ¿Y qué creen? Hay unas canciones que me solicitaron y esos van en un encuentro, en una contienda. Señoras y señores, ¿qué creen? Ahí está, nada más ni nada menos que Buscándote, Yaira. Buscándote. Ay, no más. ¿Y dónde te voy a encontrar? Pues aquí en la que buena 95.9. ¡Contra! ¡Chécale nada más! Contra esta rolonona. Contra esta rolonona. Que se llama, se titula Algo de mí, Camilo Sexto.
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0: ¿Cuál te gustaría? ¿Cuál te gustaría, papá? ¿Cuál te gustaría? ¡Órale! Ahí está, 322-22-11590. Me lo mandas en un WhatsAppazo y me dices, ¡Bebe! ¡Me voy con Camilo! ¡Me voy con Camilo! O viceversa, Buscándote, Yairas. Ahí automáticamente mándame un mensaje de texto o un mensaje de voz. Yo te leo y te escucho, sí señor. Muchísimas gracias. Gracias. Hoy está excelente este encuentro. Este encuentronazo. Esta contienda que tenemos al aire aquí en la que bueno. Y vamos, conforme va pasando el tiempo, va pasando el momento, los minutos, señoras y señores. Les encargo esto. Tómalo muy en cuenta. Esta notita que tengo para usted. Este dato de la que buena. Escúchalo muy bien. Hermanito, tú que me estás escuchando, te encargo mucho que tomes muy en cuenta. Prodiga rayos luminosos de alegría en tus ambientes. Así vas a tener un conjunto de personitas que sentirán la alegría de estar contigo. Escúchame muy bien, por favorcito, escúchame muy bien. Si alguno de tus amigos, de tus compañeros se viera triste, sabría encontrar en ti su alegría. Derrama luz en todos los ambientes circundantes, porque la alegría divina es un poder superior. Así es de que, sé un rayo tú que me estás escuchando, sé un rayo de luz que haga resplandecer la vida de todos los que quieren estar contigo, de todos los que están a tu alrededor. Estréchale la mano, amiga, a todo aquel que te rodea, señoras y señores, porque vamos a despegar ya con esta información de las cuales nos han hecho llegar. Sean bienvenidos, venga.
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3: Yo choqué, me chocaron. Pues un carro.
0: me amarran como puerco. Mi familia hermosa, gracias. Más de 100 casos de gusano barrenador afectan al ganado aquí en la ciudad de Puerto Vallarta. Le digo y le comento y les estoy encargando a todos ustedes porque sabe que hay que checar a sus animalitos. La presencia del gusano barrenador mantiene en alerta el sector ganadero de Puerto Vallarta, donde ya se han detectado más de 100 casos positivos en animalitos. Oiga usted, afirmó el presidente de la Asociación Ganadera Local, Antonio Arriola Pérez, quien llamó a los productores a extremar la vigilancia de sus animalitos y reportar oportunamente cualquier caso sospechoso para pues contener la propagación de esta terrible plaga. Oiga usted, en una entrevista para Así las Cosas con nuestros compañeros, ¿verdad?, el dirigente explicó que el gusano barrenador representa una contingencia sanitaria que, pues sabe qué, había sido pues controlada hace varias décadas, pero que reapareció debido a que dejó de producirse la mosca estéril utilizada para combatir biológicamente a la especie causante de la infestación que se está suscitando en estos momentos. Señoras y señores, lo comento que señaló actualmente que las autoridades federales, estatales y municipales trabajan arduamente de manera coordinada para atender la problemática mediante revisiones, tratamientos y acciones de vigilancia. Arriola Pérez precisó, señoras y señores, que la enfermedad únicamente se desarrolla cuando la mosca deposita sus huevecillos en heridas recientes de los animalitos, oiga usted, de sangre caliente. Entre ellos, ¿sabe qué? Apúntale bien, bovinos, caballos, cerdos, perros, gatos e incluso seres humanos. Por ello, insistió en la importancia de revisar diariamente cualquier lesión y aplicar de inmediato los tratamientos recomendados para evitar que se desarrolle la miasis. Señores, señores, respecto al reciente primer caso en humanos, confirmó en Puerto Vallarta, el líder ganadero señaló que la situación debe atenderse con responsabilidad, aunque sin generar alarma, por favor, entre la población, ya que el contagio no ocurre por contacto con el ganado ni por consumir carne, sino únicamente cuando una persona presenta heridas desatendidas donde la mosca puede depositar sus huevecillos. Asimismo, destacó que la Asociación Ganadera, con apoyo del Ayuntamiento, ha distribuido 50 kits con medicamentos para la curación de heridas entre los productores, además de mantener campañas permanentes de información y vigilancia en los diferentes ejidos del municipio. También, oiga usted, anunció que especialistas realizan trabajos de trapeo para capturar ejemplares de la mosca mientras se espera.

mayoría, la mayor parte de los engordadores. Esta situación, le comento, que ha impedido la comercialización de becerros listos para su venta, afectando directamente los ingresos de los productores. Añadió que, además de las restricciones comerciales, los ganaderos han incrementado sus costos de operación debido a la necesidad de revisar diariamente los animalitos y adquirir medicamentos especializados para el tratamiento preventivo de heridas con un solo con un costo aproximado de 400 pesos por kit de curación. Finalmente, oiga usted, finalmente el presidente de la Asociación Ganadera exhortó tanto a productores como a propietarios de mascotas a mantener una vigilancia constante sobre cualquier herida de sus animalitos, ya que la mosca puede afectar a cualquier especie de sangre calientita. Oiga usted, reiteró que la población puede consumir carne de res con tranquilidad, pues los animalitos destinados al consumo pasan por revisiones sanitarias y no representan un riesgo para la salud. Ahí les encargo, tómela muy en cuenta. Gracias. Vamos a continuar con más para ustedes. Una canción que voy a proyectar, señoras y señores. Gracias por estar en sintonía de Ahí te encargo. Venga, yo soy el perro de la calle, el Vivi en vivo. Bienvenidos.

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2: ¡Vámonos! Ahí les encargo la línea telefónica 322-2211-590. Oiga, no se pase. Marchan para exigir justicia del caso de Don Juan. Oiga, usted lo recuerda, ¿verdad? Esta personita que fue despojado. Válgame Dios, y toda la gente por ahí en solidaridad con él. Qué bueno, oiga. Vamos a ver qué es lo que nos hacen llegar por acá. Ahí te encargo, ciudadanos, familiares y personas cercanas a Don Juan Ramírez López realizaron una movilización pacífica aquí en la ciudad de Puerto Vallarta para solicitar que la Fiscalía Regional investigue el presunto conflicto patrimonial relacionado con la vivienda del adulto mayor. El contingente partió del Parque de la UMA y recorrió la Avenida México hasta las instalaciones ministeriales, donde Don Juan acudió acompañado por su representación legal para formalizar la denuncia correspondiente. Oiga usted, le comento que durante la manifestación los asistentes expresaron su respaldo al adulto mayor y, ¿sabe qué?, solicitaron que el caso sea investigado con perspectiva de protección hacia las personas mayores. De acuerdo con la versión presentada por Don Juanito, como cariñosamente le dicen, la versión presentada por Don Juan y su defensa, el conflicto estaría relacionado con documentos que presuntamente firmó sin conocer plenamente sus alcances en un contexto de confianza familiar. Le comento que hasta el momento no existe una resolución judicial sobre el caso, por lo que corresponderá a la Fiscalía integrar la investigación y determinar si existieron irregularidades o responsabilidades legales. La movilización, oiga usted, también reactivó el debate sobre la necesidad de fortalecer los mecanismos de protección patrimonial para las personas adultas mayores. No se pasen, oiga. Pero bueno, ahí les encargo. Usted también tiene algún problemita por ahí con su comunidad, con su colonia, sus vecinos, háganoslo saber, oiga, de veras, háganoslo saber aquí a su programa. Ahí te encargo, 322-2211-590. Momento oportuno para decirle a usted que nos vamos a una pausa de publicidad de nuestros anunciantes. Ahí les encargo, no le cambien, estamos en vivo desde la ciudad de Puerto Vallarta. 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
3: 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La temperatura
2: 33 grados centígrados.
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2: Con muchísimo gusto, esto es lo que saca nuestro equipo de colaboradores, señoras y señores, tal como usted nos lo dijo, comunicó, hijos. Vecinos piden a CEAPAL agilizar y garantizar calidad en obras de la calle Morelos. Oiga usted, bueno, me le digo, y esta es la información que hemos recopilado hasta el momento. La reparación de la tubería sanitaria sobre la calle Morelos en la colonia Centro de Puerto Vallarta entró en su etapa final con la conclusión de los trabajos subterráneos. Sin embargo, vecinos y comerciantes consideran que la obra aún no termina mientras no puede complementar, no puede completamente restituido el empedrado ya y no se ha normalizado la circulación. Aunque CEAPAL informó que realizó el relleno y la compactación de la vialidad, oiga usted, le comento que el tramo continúa con cierres intermitentes y sin una fecha pública para concluir la reparación de del adoquín, lo que mantiene afectaciones a la movilidad peatonal, vehicular y a la actividad comercial del primer cuadro de la ciudad, oiga usted. Es por ello que nos reportan por acá, y le digo que los habitantes del sector también solicitaron que la reconstrucción ejecute con estándares de calidad, al recordar que en calles cercanas intervenidas recientemente han aparecido, ¿sabe qué?, hundimientos, baches y desprendimiento del empedrado pocas semanas después de concluir las obras, señalando ya que una reparación integral no solo implica restablecer el servicio sanitario, sino garantizar que la superficie resista el tránsito de las lluvias sin generar nuevos riesgos. Mientras tanto, piden a CEAPAL informar con mayor claridad los tiempos de conclusión y mantener supervisión permanente para evitar una obra correctiva derive posteriormente en nuevos trabajos de reparación. Ahí te encargo, gracias, ahí se las mandamos. Esta es la información, señoras y señores, son las 12 ya con 42 minutos. Ahí les encargo, línea telefónica 322-22-11590. Yo los leo en los WhatsApp, en el WhatsApp, y los escucho en el WhatsAppazo que usted me mande, mensaje de voz. Gracias, vámonos.

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2: Señoras y señores, le tengo esta información, oiga usted. Denuncia, amenaza, doctora involucrada en el caso de don Juan, oiga usted, vamos a ver qué es lo que nos hace llegar, no te pases, oiga, las controversias en torno al caso de don Juan Ramírez López, sumo nuevo episodio luego de que la doctora Yara Rodríguez, señalada públicamente dentro del conflicto familiar, denunciara haber recibido amenazas e intimidaciones tras la amplia difusión del caso en las redes sociales, tal y como usted lo ha mirado, oiga usted. Sí, señor, le cuento, le digo, le informo, ahí les encargo. Usted también tiene un caso así de esto, pues repórtese 322-22-1590, de lo a conocer. Le comento que mediante un video, la profesionista afirmó que una corona fúnebre fue colocada frente a su domicilio con un mensaje dirigido a ella, exactamente, además de asegurar que ha recibido múltiples amenazas que la hacen tomar y temer por su inseguridad, oiga usted, integridad. Rodríguez manifestó que considera haber sido objeto de un linchamiento público y sostuvo que su versión de los hechos aún no ha sido escuchada. Asimismo, pidió que el conflicto sea esclarecido exclusivamente por las autoridades competentes y mediante los procedimientos legales correspondientes. Mientras tanto, el caso de don Juan continúa bajo investigación ministerial y mantiene una amplia atención pública. Le comento que especialistas recuerdan que, independientemente del fondo del conflicto patrimonial, ninguna diferencia justifica amenazas o actos intimidatorios, ¿verdad?, a esto que yo le estoy mencionando de usted. Así es de que eso es lo que yo realmente le digo, a diferencia, y no hay ninguna, dice, que justifique amenazas a actos de intimidación contra cualquiera de las personas involucradas en este caso, el cual yo le estoy manifestando, digo usted, por lo que cualquier conducta de este tipo también puede, pues, constituir un hecho denunciable ante las autoridades, oiga usted. Muchísimas gracias. Son las 12:54 y tengo esto que le voy a entregar a usted. ¿Crees que lo has vivido todo? 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Y ahora sí, familia, todavía les doy la oportunidad, señoras y señores, les voy a dar la oportunidad para ustedes que quieren escuchar esta rola. Los Jairas, buscándote, Los Jairas, algo de mí, Camilo Sesto. ¿Cuál de las dos rolas quieres que rolemos? A ver, 322-2211-590, señoras y señores. Buscándote de Los Jairas o algo de mí, Camilo Sesto. Vamos a ver. Vamos a ver. Señoras y señores, aquí estamos. Vamos a ver de cuál cuero salen más correas. Buscándote, Jairas. ¿La quieres? 322-22-11-590. Parece que en estos momentos, señoras y señores, el tiempo me está ganando y usted tiene que atender estos. No me hagan bola, señoras y señores. Esta rola de algo de mí está chida, ¿eh? Si tú me marcas al 322-22, ¿quieres que te ponga la de Camilo Sexto? o buscándote de Yairas, o mándame un mensaje, sí, pues yo sé que están trabajando a veces. 322-22-11-5 de mí. Algo de mí es una de las canciones que, híjole, es una de las clásicas. Probablemente, pues te vaya a traer recuerdos hermosos, ¿verdad? Recuerdos hermosos. Así de que vamos a ver, señoras y señores, 322-22-11-590. Mándame tu mensaje si gustas. Ahora que si tienes algún reporte también, mándamelo, por favor. Ay, ay, ay. Así es, voy a mandarle saludos a toda la gente que me está escuchando por ahí en Las Palmas. Gracias, ahí en Las Palmas. A mi teléfono no me manden. Les voy a dar chance poquito. Usted me marca, usted le manda el mensaje al perro de la calle. Ahí les encargo a todos ustedes que esta es la línea 322-22-11-590. Ey, me voy con esta rola. No. Buscando tu de Yairas o algo de mí con Camilo Sesto. Ayúdenme, por favor, criaturas benditas del Señor. Dígame cuál quiere, cuál le mandamos. ¿Cuál quiere, cuál le mando? Yadira me está diciendo para acá, José Luis. Ay, esa de Camilo, por favor, José Luis, la de Camilo. ¿Por qué te da pena mandarme el audio, criatura bendita del Señor, Yadira? Yadirita, ¿cómo estás, Yadira? Qué gusto saludarte. Ay, te mando un saludo y te voy a mandar. Vivi, ¡ey! Espérame. Ay, Vivi, manda saludos para el Chato, Alex, Martín y el Tata. ¿Me los puedes mandar, por favor, en un audio, mi querido Tata? Y ayúdame, por favor, cuando buscándote de Yairas o algo de mí, Camilo Sesto, ¿cuál de las dos rolas te gustaría escuchar, mi querido Tata? Mándame un audio, muchacho, cabeza de chayote. ¡Córrele! ¡Me vas a hacer ganar una de estas rolas, mijo! ¡Córrele, por favor! Porque Yadira está pidiendo la de Camilo Sesto. Mi querido Tata, ¿cuál quieres, gordo? ¡Córrele! ¿Cuál quieres? 322, córrele porque te pueden ganar. Te pueden ganar, mi querido Tata. ¿Con cuál rola nos vamos? Y manda tus saludos, por favor. A ver, espérame. No, quiero que me digas buscándote de Yairas o algo de mí, Camilo Sesto.
1: La de Camilo Sesto.
2: Lo sabía, papá, lo sabía. ¿A quién quieres mandarle saludos?
1: A la raza de la colonia.
2: ¡Vámonos, chiquito! ¿Quién y quiénes son?
1: Para el Chato, para Alex, para Marty, Edgar y tu servidor.
2: ¡Gracias! ¡Señoras y señores! ¡El Tata le dio la razón a Yadira también, que esta rola la estaba queriendo! ¡Y es algo de mí, Camilo Sexto! ¡Gracias, mi Tata!
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3: Un adiós.
2: Ah, mi Tata, saludos.

0: Muchas gracias a todos ustedes. Ahí les encargo, no le cambien. No le cambien, en menos de que cante un gallo y ya estoy de regreso. 322-22-11-590. Aquí suena.
1: La temperatura
0: 33 grados centígrados.
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3: 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Más de un tercio de las empresas de seguridad privada operan de forma irregular en México. El Consejo Nacional de Seguridad Privada advierte que la ley vigente quedó obsoleta y urge una reforma federal. La Procuraduría Federal del Consumidor en Bahía de Banderas reportó un saldo blanco tras el operativo especial implementado durante la temporada del Mundial de Fútbol.
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Sí, muchísimas gracias, Viales. Muchísimas gracias, Viales, por acá, atendiendo por acá algunos reportes. Y pues seguimos en espera todavía, mi querido Alex. ¿cuál es? ¿Será? Claro que sí, vamos adelante, señoras y señores, ya regresamos. ¿Quieres una rola? Márcale otra vez 322. Estoy en oferta, ¿eh? Es jueves. 322-2211-590. ¡Órale! No, nada importa que ya haya participado. Pues ahí está toda la flota, hombre. 322-2211-590, señoras y señores. La frecuencia 95.9. Facebook. Así es. Global Music 95.9. A usted que me está escuchando, la frecuencia 95.9, por ahí en las redes sociales, por ahí en el Facebook, aquí en la frecuencia Global Music 95.9, felicidades, ¿eh? Yo te invito para que visites la página, de veras, ahí me encuentras como globalmedia.mx, esa es la página, dale me gusta, ¿eh? Entonces, ahí les vamos, 322-2211-590. Así es, 322-2211-590. ¿Cuál es la rola que me vas a pedir? Tú nomás me dices una, no más. Y si no, pues nos vamos. Échale, mi querido Alex Guadalupe Reyes Olvera. Agarra de las que tienes ahí, que ya están pendientes. ¡Ey, cole viejones! ¡Ay, Dios de mi vida! Que usted come hace del día, la verdad que sí. Hoy que salimos ahorita a checar por ahí algunos pendientes, ¿sí? Y, ¡ay, Dios de mi vida! Está pero bien caliente allá afuera. Bien caliente, mi querido perro vino. No, sí, 33 grados. Sí, de veras. Entonces, ahí les encargo que si usted va a salir a la calle, a la intemperie, por favor, chequen. Hay que tomarse, No. Ándale, eso sí, un agua mineral con poquito, una pizcachita. Una pizcachita de salecita, ahí les encargo, hidrátense, por favor, criaturas. Ay, Dios de mi vida, dice, manda saludos, por favor. Ah, ya les mandamos saludos a toda la gente que me está escuchando por allá, en Las Palmas. Saludos a toda mi gente de Las Palmas. ¿Qué más te debo, mi querido perrofito? ¿Tenemos canción o nos vamos con la de Ahí va el agua? ¡Qué bonita rola! La rolo con mucho gusto. Son de las que ustedes me piden. Rolamos la rola para usted. ¡Ahí les encargo! ¡Vámonos!

0: 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Me parece perfecto, señoras y señores. Ahí les encargo, ya es la 1:16. ¿Buscas más espacio, más tecnología y más seguridad? 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
0: Y tirándola, me están reportando ahorita en estos momentos fuga sin atender en la colonia Lázaro Cárdenas. Ahí les encargo, por favor, le digo, le informo, le comento, vecinos de la colonia Lázaro Cárdenas en la ciudad de Puerto Vallarta, están reportando una fuga de agua potable ubicada en la lateral del libramiento, esquina con calle Brasilia, la cual asegura permanece activa desde hace al menos 2 días sin que el personal de CEAPAL haya acudido a repararla, pese a que el desperfecto ya fue reportado por habitantes del sector. Le comento que los vecinos señalaron que el desperdicio constante del recurso no solo presenta una pérdida de agua potable, sino que también comienza a deteriorar el pavimento y genera encharcamientos que incrementan el riesgo para automovilistas, motociclistas y peatones. Advirtieron que de prolongarse la fuga podría presentarse socavones o daños en la infraestructura hidráulica vial. Por ello, están solicitando al organismo operador atender el reporte a la brevedad, especialmente durante una temporada en la que diversas colonias continúan enfrentando problemas de abastecimiento de este vital líquido. Ahí les encargo, por favor. Ahí les encargo, personal de CEAPAL, lo que nos reportan. 1:19.

Este es tu programa, ahí te encargo, desde la ciudad de Puerto Vallarta, Jalisco, México. Permítame antes de irme a la pausa de comerciales, ¿verdad? Permítame, para decirles a todos ustedes que estamos precisamente aquí recibiendo todos los reportes telefónicos al 322-221-5590. Mándame un WhatsApp y dime qué es lo que precisamente pasa por ahí en tu comunidad, en tu colonia. Más me lo llegar como estas menciones de las cuales yo estoy pasando para todos ustedes para que se enteren, ¿verdad?, del acontecer, lo que se está suscitando en estos momentos, ya que un grupo también de compañeros, decir las cosas, nos

0: apoyan también a hacer ese recorrido y mandarme esta información para nosotros compartirla en este su programa que está hecho para todos ustedes, el único programa encargado de ser la voz de tu comunidad. ¿Me permite? Gracias a todos ustedes por estarnos escuchando. Global Music 95.9 Vallarta. La página te invito de veras para que la visites, globalmedia.mx. Le des me gusta, hazte un comentario por ahí o solicita por ahí tus salutaciones, que con nosotros con muchísimo gusto los vamos a proyectar. Gracias para ti que me estás escuchando por ahí en la 95.9 en FM, en el Facebook. Gracias. Si no tienes el link, yo te lo voy a compartir. Gracias a todos ustedes. Permítame decirle, vamos a la pausa. Y en menos de que cante un gallo, ya estamos de regreso con todos ustedes. Bienvenidos. Ahí les encargo. 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
1: La temperatura.
0: 33 grados centígrados.
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1: Ay, ay, ay, ¿cómo estamos? Saludos. Saludos para todos ustedes. ¿Cómo lo están pasando ya? Ay, ay, ay. No, pues imagínense, me están reportando apagones en la zona de Valle Dorado, Mezcales, Nayarit. ¿Cómo andan por ahí, mis amigos? Gracias, le digo, le informo, le comento que habitantes y comerciantes de la zona de Valle Dorado y Mezcales reportaron interrupciones en el suministro eléctrico durante la mañana de este jueves. Situación, ¿sabe qué? Que ha afectado las actividades domésticas, laborales y comerciales. Oiga usted, imagínese. Ahí te encargo, José Luis. Bueno, pues es que nuestros compañeros reporteros, nuestros compañeros colaboradores, y así las cosas, mi familia, me están pasando este reporte, le digo, le informo, le comento que los usuarios señalaron que realizaron los reportes correspondientes a la Comisión Federal de Electricidad, sí, con sus siglas CFE, sin embargo, aseguran que hasta el momento no han recibido información sobre las causas de las fallas, ni un tiempo estimado para el restablecimiento total del servicio. Además de los cortes de energía, vecinos manifestaron preocupación por las constantes variaciones de voltaje registradas antes y después de los apagones, ya que este tipo de fluctuaciones puede provocar daños en aparatos electrodomésticos, oiga usted, equipos eléctricos y sistemas utilizados por negocios de la zona. Comerciantes advirtieron que la incertidumbre también genera pérdidas económicas por interrupciones en la operación de establecimientos y, pues, afectaciones en equipos de refrigeración. Ante ello, solicitaron a la Comisión Federal de Electricidad mantener comunicación oportuna con los usuarios y reforzar las acciones preventivas para reducir la recurrencia de estas fallas. ¿No cree usted? Pues ahí está, me hacen llegar esta información, yo les comparto, ahí les encargo, por favor, cualquier cosa, cualquier anomalía que usted mire por ahí en su localidad, en su zona, en su barrio, en su colonia, en su delegación, señoras y señores, en su ciudad, háganoslo saber. Le proporciono la línea telefónica 322-22-11-590-147. 1:47, señoras y señores, pues ahí pon la canción, mi querido perro fino, petición por las redes sociales, la proyectamos, sí señor, ya casi nos estamos despidiendo.
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1: Una 48.

0: de duda. Bueno, pues ya, ya estamos para irnos. Ya estamos para irnos, señoras y señores. Ya vamos a tirarle el agua al bule. Así es. Ya nomás empieza la melodía. Y mira qué triste me pongo, ya usted. Sí. Bien agüitado. Ya lo saben que este es el programa que empieza feliz. Y feliz terminamos, ¿verdad? Así es. Esa musicalización que se escucha de fondito, pues parte de la creatividad de mi compañero. Sí, señor. No te largues, José Luis, todavía. Guancho, no, hombre. Que tenemos que tirarle el agua al bule ahorita en estos momentos. Y me voy a despedir con este dato, un dato que cada que lo escuchan ustedes se asombran, ¿verdad? Sobre todo a toda la gente que viene de cualquier parte del mundo aquí a esta ciudad de Puerto Vallarta. Así es. Así es de que les digo, les comento, les informo. Hoy vamos a decirle a usted que si ya vino a Vallarta y fue y no ha ido, o no ha ido y ya fue a la Playa de los Muertos, no, está bien. Pero muchos dicen, ay, no, yo al meterme a la playa a lo mejor voy a salir ya difunto, no, tranquilos. Este es un dato que yo se lo voy a poner para todos ustedes, ¿sí? Es un mensaje que yo les voy a poner a todos ustedes, pero mientras tanto, saludos a... Ah, bueno, estaba leyendo tu mensaje por acá, mi querido perro fino, y ahora sí, por eso lo cerré poquito el micrófono. Les decía yo que usted, la Playa de los Muertos en Puerto Vallarta. A ver, tienes que salir.
1: ¡Wow!
0: Ándale, la Playa de los Muertos. Aquí en Puerto Vallarta se llama así principalmente porque fue un antiguo cementerio indígena. Según la historia local más aceptada, el origen del nombre antiguo panteón. Esa es la versión más fuerte señalada que estamos ahorita en estos momentos conociendo. La versión más fuerte señala que la zona funcionaba como un cementerio antes de que el área creciera y se poblara. Al construir los primeros edificios, ¿sabe qué? Se estaban hallando restos humanos. Sí. Y se comenta que ataque de piratas surgieron. Otra leyenda cuenta que hubo una pelea violenta entre piratas y pobladores. Guerreros que transportaban oro y plata, dejando muchos cuerpos en la arena. Hace años se intentó renombrar el sitio como Playa del Sol, pero la gente del lugar prefirió mantener el nombre tradicional. Es por ello que usted ha escuchado por ahí algunos chistes que dicen: el que se meta a la Playa de los Muertos le va a ir bien o le va a ir mal. ¿Por qué? Porque dicen en los chistes: el que salga primero paga la cuenta. No, pues nadie sale porque no quieren pagar la cuenta, y todos se ahogaron y creen que por eso le llamaron la Playa de los Muertos, pero no es así. Ese es el dato que yo comparto con todos ustedes, y ahí les encargo que se reporten conmigo si quieren saber algún otro dato. Muchísimas gracias. Y yo me despido agradecido con el Creador y con todos ustedes por habernos acompañado en este su programa que está hecho para usted, el único programa encargado de ser la voz de tu comunidad. Por hoy les digo yo a todos ustedes: mientras más aprendas qué hacer contigo mismo y mientras más hagas por otro, aprenderás a disfrutar más la vida en abundancia. 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Muchísimas gracias. Gracias, Vale. Gracias, mi querido perro fino. y todo este equipo perrón de La Que Buena. Yo soy el Vivi en vivo. Ahí estamos, hasta mañana, primeramente Dios. Somos La Que Buena, se quedan con el circo. Gracias. Con permiso.

0: temperatura.
1: 33 grados centígrados.
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4: El turismo canadiense ha ganado terreno de manera sostenida sobre el estadounidense en Puerto Vallarta desde la crisis económica de 2009-2010, afirmó Francisco Gabriel Vizcaíno, presidente de Coparmex en la ciudad. Puerto Vallarta registró el último doble arribo de cruceros, programado para el mes de julio, con la llegada simultánea de los buques Navigator of the Seas y Carnival Panorama. Impulsa Jalisco Plan Integral para fortalecer la sanidad del mango. La estrategia contempla acciones para reducir la presencia de la mosca de la fruta y elevar la competitividad del sector.
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1: Ay, lo voy a decir al aire, Tony, ¿eh? Lo voy a decir, mijo, a que se te quite lo montaña. Estábamos platicando fuera del aire que esta versión de Devuelve de Ricky Martin y Los Ángeles Azules, a mí me gusta más la versión original. Obviamente, pues es una rola clásica, pues es icónica. Pero nos estábamos acordando el Tony y yo que esa rola, ¿te acuerdas cuando Chumpollito se la dedicó a Don Tommy la primera vez que terminaron? ¿No te acuerdas? ¿Sí? ¡Ay, qué hermoso!
2: Pasiva.
1: Pues el Chumpollo, amigo. Ay, no. ¡Qué amiga familia, señoras y señores! Vamos arrancando el circo de la Qué Buena a través de la gran cadena Qué Buena. ¿Cómo andan? Oye, para la gente de Apatzingán que se conecta en este momento, la gente de la Qué Buena Puerto Vallarta, oigan, si aquí en Guadalajara está el calorón, ¿cómo ha de estar en Vallarta? Uy, papá. No, pero estamos sudando, carnal, entra y huele a puras carnitas aquí en la cabina, mijo. Y pues puro gordo aquí. Vámonos a complacer, familia. ¿Te quieres comunicar al circo de la Qué Buena? Márcanos al 33-36-15-17-72. Toda la gente de Apatzingán, toda la gente de Vallarta, márcanos al 33-36-15-17-72. Vámonos a complacer, carnal, échale. No, me anda sudando la chiche bien gacho, carnal. Neta, la chiche. Échale por la multilínea. No alcanzo a ver, Tony. ¿La 15? ¡Arre, bueno!
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1: ¡Arre, ahora no sigue nada!
2: ¿Cómo dijo?
1: ¿Qué ha habido? ¿Quién habla?
3: Yo.
1: Ay, arre. Espérame, ya soy yo muy misterioso esta llamada telefónica, carnal. Soy locutor, no brujo, mijo. No soy adivino. ¿Quién habla?
3: No eres brujo, pero eres el amor de mi vida.
1: ¡Ay, babosa! Ay, gorda, me caes, de veras, ¿eh? ¡Ah, espérame! Es mi compadre Rubén, ¿cómo está el viejo? ¿Cómo estás?
3: Ya anda, gorda, ¿qué es lo que te digo?
1: Mijo, pues me tienes bien olvidado, qué tristeza, la neta. Yo por eso les digo, cuando acá tengan un aumento de sueldo, luego los pies en el suelo, mijo. Acá se emocionan, pues.
3: El corazón más grande que el edificio de allá de Dubái.
1: Mijo, pero te olvidas de mí, o sea, pues, ¿qué está pasando, pues?
3: No, gordo, no sé si me olvido de ti.
1: No queremos compadres, pues me diste.
3: Bueno.
1: Fíjate, ya se hizo el sordo, ¿eh? O sea, se agüitó el vato nomás porque, pues, él me dijo que éramos compadres, que éramos como familia. Y le pedí dinero prestado al vato y me bloqueó, o sea, qué tristeza, de veras, qué tristeza. Ay, no, mijo. Ya, compadre.
3: Nada, dejo, gordo.
1: ¿Cuál te ponemos, lady?
3: Oye, quiero que me pongas un estreno.
1: ¿Arre, cuál?
3: La de Soy Como Quiero Ser, de Joan Sebastián.
1: No te entendí, ¿cómo?
3: Soy Como Quiero Ser, de Joan Sebastián.
1: Soy Como Quiero Ser, de Joan. Ah, cómo no, mijo, te la ponemos. Oye, compadre, ¿andas en el tráiler o qué, mijo?
3: Afirmativo, 10-4 parejas.
1: Ah. Oye, pero ¿cuántos litros de diésel llevas bajados al tanque? ¿Cuántos?
3: No,
1: ¿ya no?
3: Estoy pasando por debajo de un puente.
1: Oye, ¿ya no ordeñas al camión, carnal? ¿Ya no le sacas diésel?
3: Se pierde la señal, ¿qué pasó?
1: No, ya te conozco, desgraciado. Mira, dicen que algunos traileros...
2: ¡Sí, soy yo!
1: Dice.
3: Ah, pues, ahí tiene la Joana, la trailera.
1: No, está malita la Joana, carnal. Está malita. ¿Qué andaba haciendo, qué?
3: Pues, imagínate.
1: ¡Ah! Ya entendí.

0: 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Ya son las 2:17.
1: 2:17.
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0: 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Son las 2:21.
1: 2:21.
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1: 2:35.
0: Las 2:35. 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
1: Oiga, nos arrancamos con el minuto del saludo. ¿Qué calor está haciendo, familia? Oiga, para toda la banda que anda en la calle, en sus carros, la neta, los que no traen aire acondicionado, han de andar batallando bien macizo, ¿verdad, carnal? Como yo con mi bocho, carnal. No, no saben, en serio, sacar el bocho ahorita en estas épocas, así con el clima todo caluroso, es un error, carnal. No, hombre, anda uno sudando bien machín. A ver, espérame, remedio para, o más bien una bebida que se antoje ahorita con el calorcito. Yo creo que una caguama no bien fría, ¿no, papá? ¿Qué opinas tú, Tony? Ah, agüita mineral con limón. Ay, sí se antoja, carnal, qué rico. Una michelada, papá. Sí, con salsas negras, qué rico, se me están antojando, hijo de eso. Vámonos con saludos, familia. Oigan, os invito a que me sigan en redes. En el Insta me encuentras como @omar_envivo. En Insta, @omar_envivo. Y en el Facebook como Omar El Rino Cruz, con RH Rino. Omar El Rino Cruz. Vámonos con llamada telefónica, carnal, a ver qué está haciendo la banda. Ay, ¿sabes qué otra cosa? Un coco. Uy, sí, una agüita de coco, carnal, qué rico. Se me están tocando. Bueno.
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1: Yo volé. ¿De dónde te reportas, compadre?
2: De Guadalajara.
1: Ah, te equivocaste de frecuencia entonces. Pensé que era de Vallarta, mijo.
2: No, cuéntame.
1: No, mijo, vienes bien, cuéntame. ¿Cómo te llamas, carnal?
2: Enrique.
1: Mi compa Quique, ¿cómo está el hombre? ¿Cómo estás, carnal?
2: Todo muy bien.
1: Eso. ¿Cómo te llamas, Quique?
2: Enrique.
1: Se te parece la voz bien machino un compa, carnal. Se me hace que... ¿No tienes un amigo que se llama César?
2: No.
1: ¿No? Ay, perdón, me equivoqué entonces. ¿Saludos para quién, compadre?
2: Saludos para todo Tlajomulco.
1: ¡Arre! ¿De dónde te reportas? ¿De qué colonia, carnal? Ahí en Tlajo.
2: Me reporto de Santanita.
1: ¡Santanita! ¡Ay, carnal! Me encanta Santanita a mí. La neta, me gusta machín. En la noche para ir a guzguear ahí a la plaza, afuera de la iglesia. Ah, ¿cómo venden chucherías, carnal? Es una delicia. Sí, carnal. Un abrazo, mi compa Quique. Cuídate mucho, carnal,
2: Saludo.
1: Arre, mi compa, un abrazo. Tengo por acá más saludos o llamada telefónica, Tony. Tú dices, carnal, son tus 15. Ah, ¿poniste? Arre. Dice por acá en @omar_envivo. Si en este momento me sigues, te mando saludos. Dice por acá Ivette Márquez. Mándame saludo. Ájala, mi Ivette. No te había visto antes, mija. ¿Cómo estás? Salud para David Reyes. Dice por acá Cristian Curiel. ¿Cómo te caería una micheladita? Mi Cris. Mijo, pero pues no antojes, güey. Salgo a las 4, 18 de marzo, 21.35. Luego cállate. Déjate caer la greña, mijo, para acá. No, sí se antoja, carnal, con el calorcito. Mira, una agüita con hielos. Bueno, yo las bebidas trato de no ponerle tanto hielo, carnal, porque luego ando bien acá, bien enfermo. Ya ven que me enfermo bien seguido. Pero de repente se hace falta así el hielito a la bebida, carnal. Vámonos, ¿llamada telefónica o qué? ¿Simón? Échale, Tony. ¡Bueno!
3: Bueno.
1: ¿Qué ha habido? Bueno. ¿Quién habla?
3: Hitler.
1: Ay, arrolladora. ¿Cómo estás, mi Hitler? ¿Cómo anda el viejo?
3: Ando bien, Pacheco.
1: Ay, mi... Si no andas en tus cinco sentidos, no andes hablando a la radio. Te digo, pues, pero les vale queso.
3: No, el calorón, mi vino, el calorón.
1: ¿Andas en la calle, carnal, o qué?
3: No, estoy aquí en tu pobre casa, mi vino, echando caguama.
1: Ay, mijo, pero es que, invítame, no te hagas el sordo, pues.
3: Mañana va a ser mi cumpleaños, mi vino.
1: ¿A poco? ¿Cuántos cumples?
3: 35, mi vino.
1: 35, tienes la voz como de un mato de 50, güey.
3: No, pues ya, ¿cómo que? No. Es que yo ya llevo como tres caguamas y ya estoy ya entonando.
1: Uy, papá. Una ballenita bien fría, carnal, imagínate. Así con escarcha, así de hielito, mijo. Uy, joder.
3: Trajimos unas caguamas de allá de Matlán de Cañas.
1: ¿A Matlán de Cañas? ¿Dónde queda Matlán, carnal? A ver, ubícame. ¿Dónde es?
3: ¿Ubicas allá para Antonio
1: Escobedo? Antonio... No, mijo, mejor así dejará. Ah, no sé de qué me hablas, mijo.
3: Para allá
1: para
3: el Mar de Nayarit,
1: pues, para que
3: me ubiques.
1: Ah, para Nayarit.
3: Sí.
1: Ah, ok. ¿Tú eres de aquellos rumbos, carnal, o qué?
3: ¿Mandé?
1: ¿Eres de aquellos rumbos, compadre?
3: De Ixtatlán, Jalisco.
1: ¡Arre! Abrazote, carnal, para toda la gente por allá. Seguido se reportan de aquellos rumbos, ¿eh?
3: ¿O sí?
1: Sí, mucha gente allá, vivo, carnal.
3: Aquí vivo yo en Guanatos, acá por el Canelo.
1: Ah, mijo, allá por Tonalá.
3: Así es, así es, así es.
1: Arre, un abrazo, compadre, saludos, pa' quiero que... Espérame, espérame, déjate, pongo las mañanitas, güey, date. ¿Cumples mañana, va?
3: Sí, mañana, mañana.
1: Ah, no, mejor mañana marcas, mijo. Sí, mejor mañana. A ver, ¿qué tal las encuentro? Me ando pegando un tiro aquí con la compu. Espérate, no las encuentro, carnal. Aguántame. Ahora sí ya, compadre. Pásatelo ahí un perrón mañana, ¿eh?
3: Así es, divino. Muchas gracias, divino.
1: Si va a haber gollete o algo, mijo, luego, marca para sacar la cabina, güey.
3: Nomás dime mi divino para pasarte unos 5 caguamas.
1: Ajá, ay, papá, ni modo que sea truco. Abrazo, carnal. Tengo para acá más saludos en Omar guión bajo en vivo. Dice Analí Villalba, mándame saludo, lo tengo escuchando acá en el tráfico. Arre, saludos, mi Analí, un abrazo. Dice por acá Raúl Herrera, te acabo de seguir, Rino, nunca me sigues. Compare, es que a veces se trata de acá de regresarles el follow. Nomás cuando las morras están guapas. Ah, eso no lo puede ser aire, güey. Ah, ya la regué, hombre. Avisa, Tony. Avisa, qué vergüenza. Tengo para acá más saludos. ¿Llamada telefónica, Tony, o qué, carnal? ¿Nos queda tiempo? ¿20 segundos? Arre. No, pues ya no hay tiempo, mijo. Vámonos con música, familia. Oye, sígueme en redes sociales. @Omar_envivo en Insta. @Omar_envivo.
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4: 2:45.
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0: trae, compañero. Vamos al corte.
1: ¿En dónde aprendí la marita? 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
2: 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Más de un tercio de las empresas de seguridad privada operan de forma irregular en México. El Consejo Nacional de Seguridad Privada advierte que la ley vigente quedó obsoleta y urge una reforma federal. La Procuraduría Federal del Consumidor en Bahía de Banderas reportó un saldo blanco tras el operativo especial implementado durante la temporada del Mundial de Fútbol. 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
1: Son las 3:03.
0: 3:03. 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
1: Las 3.6.
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0: tiempo.
1: ¡Ay, ay, ay!
0: ¡Sí, Pau! ¿Qué vas a poner hoy, chamaco? ¡Hoy, Chupollo! ¡Qué buena rola, eh! ¡Ay, Chupollo! ¿Qué traes, Minzo?
1: Así lo de la canción y regresale todo.
0: A ver, bueno, a ver, a ver. A ver, hay que dejarla sonar poquito. Voy a apagar poquito tu canal, Chupollo. Chupo, ya estamos en vivo.
1: ¡Hola! ¡Ama chulada! ¡Suéltale, Rigoberto!
0: ¡Qué chulada la nueva consola que podemos hablar fuera del aire!
2: ¡La banda toca!
0: ¡En vivo!
1: ¡Y no me veas a ver! ¡Todas las chavas bonitas!
2: ¡Ninguna se escapará!
1: ¡Cool! ¡Era la de Chumpollita!
0: ¡Don Cosme Tadeo! ¡Qué buena rola! ¡Tony! No se oye nada, mijo. Nada se oye. No. Vámonos con mi rola más cool. Esta canción me la pidió mi compa Ernesto Becerra, mejor conocido como El Toro.
1: ¿Esta es la versión de Fernando Corona?
0: No. Te la aplicaste, güey. No. Si es Pepe Aguilar, eso. Es que apagué el micrófono para decirle algo fuera del aire al Chupollo. Ah, se la bañó.
2: Tú me cambiaste por unas
0: ruedas. ¿Quieres que gane esta rola? Se bota la rola más cool. Era la del Rino. Para que gane Pepe Aguilar.
1: La rola más cool era la del Chupollito para que gane con Cosme.
0: La versión de Fernando Corona. Ay, no puede ser. ¡Vámonos, Chupollo! ¿A tres votos
1: sí,
0: o qué?
1: ¿Sí? Sí, yo no me rajo.
0: ¡Va! ¡Pégale play, Tony! No, no valió, dijo, no valió. No valió, Chupollo. Se vota era. Dale.
3: Aquí somos la que va 97.1. Soy la César.
0: Ay,
3: la rola más cool era la de mi gordo. La de mi chiquillo. Me prestas, Rino.
4: Ándale, ya, mija, ya, güey.
0: ¿Ya ¿Ya votó? Gracias, público. Te amo, baby. Te amo.
1: De Ringo Nacho.
0: Y vámonos. 1-0. Dale.
5: Rino más cool.
0: Ah, Chupollo, es legal, te lo juro, ¿eh?
1: No estoy haciendo trampa. No sé por qué siento, Ringo, que...
0: Ay,
1: se
0: lo
1: está
0: colgando,
1: llevando
0: perdón.
1: La versión del Fer, ¿eh?
0: No, Chupollo, échale.
6: La rola más cool era la del Rino.
0: ¡Ay, público! ¡Gané legal, te lo juro! No, en serio, Chupollo, gané legal.
1: ¿Cómo va a ganar lo legal del Bebeto? Si
0: no, no metí votos grabados, gané legal, Chupollo.
1: ¡Ah,
0: ay, quisiera decirles lo que me dijo el Chupollo! Para que entendieran el chiste.
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1: Oye, pero ¿por qué le dices perra?
2: No, no, no.
3: No, tiene cara de chato, sí, pero no, no es perra.
1: Ya lo quiere regalar. Ya lo quiere regalar.
3: Saludos a mi compa el Joshua, productor de este programa,
2: A ver cuándo lo vemos, ¿verdad? A ver cuándo lo vemos.
3: Oye, pues que es productor y nunca ha visto que arrime nada o... Mira, oye, vamos con esto.
1: Te voy a decir algo, Ringo. A ver, al que barre, ¿cómo le dicen?
3: Pues barrendero.
1: Barrendero, ¿no?
2: Barrendero.
1: Al que produce, ¿cómo le dicen?
2: Productor.
3: Productor.
1: Productor.
3: Claro.
1: Pues el Yusha no produce nada, hijo.
3: No, pues nada, es que...
1: Ni su vida.
3: No me está sentado el vato y nada, o sea...
2: Se te está quedando viendo con unos ojos de te voy a demostrar de lo que soy capaz.
3: Y tú dijeras, es la cara bonita del programa, pero ni bonito
2: está. No, dice Joshua que va a producir un problema.
3: Ay, no, pues
1: ya. Yo te voy a decir algo, está bien rarito.
3: Sí, ¿verdad?
1: Está medio curiosito.
2: Ay, no.
3: Lo curioso es pariente de lo feo, porque tú lo sabes, el público lo sabe. Sí, ya, baja el arma, Joshua.
2: Bájala.
3: Sí, que ya con el que sigue,
1: dice. Joshua, te voy a decir algo, tienes bonitas manos, hijo.
3: No. ¡Ay, taruga! Oigan, vámonos con saludos, familia. Síganos en redes sociales.
2: ¡Vámonos! Arroba Pigüilía Show en todas las plataformas digitales.
1: Ahí me encuentran como Soy Caballero FM. Arroba Soy Caballero FM. Así me encuentran en todas las plataformas musicales. ¿Verdad? No, yo no canto. No, yo no canto.
2: En Spotify.
1: No, en Instagram, en Facebook, en todas las plataformas ahí de...
3: ¡Qué bárbaro, de verdad!
2: ¡Y tú, Rino!
3: Síganme en redes, familia. Arroba Omar-en-vivo en el Insta. Arroba Omar-en-vivo.
2: ¿Vamos con llamadas o qué? Y para que escuchen el más sencillo...
3: ¿Lo más nuevo
2: de Johan el Correcaminos. Presenta tu canción.
1: Mira,
3: ¿también cantas? ¿Ya sacaste rolas?
1: Sí, tengo, ¿no sabías? ¿A poco no sabías?
3: ¿Con Proyecto Lex?
2: No, mijo.
1: Ya, saqué la del Ratón Vaquero Remix con Daniel Munguía.
3: No, pero en reggaetón no acá.
2: Vámonos, pues. Vámonos,
3: con llamada termina.
1: La que buena.
2: Bueno.
3: Nadie por la 30.
2: La que buena.
3: ¿Qué está pasando, doctor?
1: No cuelguen, hombre, no cuelguen. 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
1: Sí, ¿quién habla?
4: Yo no lo supieron que era ni quién era.
1: ¿Mande?
4: Ahora no supieron quién era.
2: ¿Otra vez?
1: ¿Cómo dijo?
4: Otra vez yo.
1: Cuando conectaste el programa, mija, ¿quién te entiende?
3: Ay, qué feo. No, y me dijo acá la morra bien grosera, amigo.
2: Ahorita no estamos regalando nada.
3: Son bien aburridos, dijo. La neta, lléguele. Así dijo. La neta.
1: A ver, Miriam Denise, no, ¿qué está pasando?
2: Estamos un poco sentidos, la verdad.
3: Qué feo.
4: Porque ya me están chacaleando en el grupo de los que buena fans. Que cosas, que ando diciéndole.
1: Es que mira, está bien. O sea, me gusta la gente directa. Que cuando no le gusta algo, lo dice.
3: Pues no fuéramos en Rafa.
1: Pero miren, todos los que bonafans que están escuchando esto,
3: no,
2: los que sí nos quieren,
1: los que sí nos quieren y a los que sí les gusta el circo, por favor, ahí tomen cartas en el asunto.
2: A ver, ven para acá, Ringo, te abrazo. Tantas horas platicando en el espejo para que no te hagamos reír.
3: Ay, de veras.
4: No, pero yo se los quiero.
3: A mí me dijo, son bien insípidos, me dijo.
1: ¡Ah!
3: Me dijo, no tienen nada de sabor, dice. Ya no es lo mismo, ya no chole con su arrolladora. Así me dijo, ya cambié. Que de repente dicen acá que suena la que buena muy efusivamente. Que le molesta a la señora.
1: También le molesta que hagamos eso.
2: ¿Qué crees?
3: Fíjate nomás. Ay, no. ¿Qué pasó?
4: ¿Qué?
2: ¡Te lo llevaste!
3: No, qué feo. Un abrazo, bebé. Cuídate mucho.
4: De regreso, les amo.
3: No, ya cuélgale, la mera verdad.
1: Ya no te creo.
3: Nos colgó. Vámonos con saludos de redes, carnales, échale.
2: Ahora, por este lado me están siguiendo, mira, de este lado. Saluditos para Juan García, que de este lado me dice, hola, bonita tarde, Pigui, bonita tarde. También por acá dice, saludos para Rojas-Alexander y para José-Said-González-... toda la vida.
1: Oigan, yo quiero mandar un fuerte abrazo en Soy Caballero FM, a mi tía Blackis.13, le mando un abrazote. Por acá también se anda reportando Gaby-López-1578. También por acá, ando por acá, FHJunior-7, le mandamos un abrazote.
2: Te acabo de seguir.
1: También por acá, anda, ay, hija del maíz, ¿me dejaste de seguir para un
2: saludo? No, sí, le quería seguir a Johan para que me mande saludos al aire.
1: O ya no me seguías,
2: Mándame saludos.
1: Quiero mandarle un fuerte abrazo a José-Said, González-... Por acá también anda Rangel Obet. Y también quiero mandarle un fuerte abrazote a Piguilía Show.
2: Gracias.
3: ¿Y sabes qué más me dijo?
1: ¿Qué más
3: me dijo? Pues ya estamos en eso.
1: Oye, mira, por acá dice, espérame, dice la Nancy González, uyuyuy, quemadón para Denise, jajaja, ja, ja, denle más.
3: No,
1: a ver, entonces, ¿qué más te dijo?
3: A mí me dijo la morra.
1: ¿Qué más te dijo?
3: Dice, el correcaminos, dice, así me dijo, más insípido que un perro haciendo el baño. Tiene más gracia un perro haciendo el baño, así me dijo.
1: Nomás que me veas hacer del baño, vas a ver que ha sido gracia,
3: ¿eh? Así me dijo la mujer.
1: Ah, no, ¿verdad? No tenía que decir eso.
3: Pero más rápido es el único que grande, así me dijo. No, así me dijo, ¿en serio?
1: ¿Así te dijo?
3: No, sí, vámonos con música, ya.
1: Vámonos,
3: ya estoy harto, yo estoy...
1: Ya también, ya, apaga los micrófonos.
2: Oye, me dejó tu saludo, salta al ritmo tu saludo.
3: No, ya,
2: te ama, te adora.
3: Pigulía, te voy a decir algo, la mera verdad, y a mí me da mucho sentimiento.
2: No llores.
3: Yo pensé que era mi amiga.
1: Por eso, Reino, pero a ver, ¿por qué te bajas el pantalón?
3: Ah, pero no fuera yo el Rafa que le regala boletos para que... Para que quede bien ahí la llantera. Qué feo de veras. Vámonos con música. No, espérame, ¿y tal vez qué más me dijo? Vámonos.
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2: ¿Sabes qué es lo que más coraje me da?

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1: Son las 3:42.
2: Ya son las 3:42 minutos.
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1: ¿No escuchas nada? ¿Corre caminos o qué?
2: Ah, te he apagado tu micrófono.
3: Si me abres el micrófono, yo voy que sí me escucho, Ringo.
1: Perdón, baja.
3: Y gracias, gracias, público.
1: Baja.
3: Como una hora hablando y mira, sin nada,
1: perdón,
3: de
1: hombre,
3: nada.
1: Vámonos a complacer, carnal.
3: Ok,
1: vamos.
3: Mi Ringo Ignacio, es momento de complacer a la banda. 33-36-15-17-72.
1: Vámonos, listo.
3: Vámonos, la que buena.
4: Aquí suena la que buena, 97.1.
3: Ah, muy bien.
1: ¿Qué vale?
3: ¿Quién habla, compadre?
1: ¿Qué hubo?
4: La César.
1: ¡Ay! ¡Equia!
3: Atrapadísima.
1: ¡Equia!
3: ¡Atrapada!
1: ¿Qué vos estás, mi César? ¿Cómo está el hombre? Digo, la mujer, ¿cómo estás?
4: Vengo a contar un chisme, gordo.
1: ¿Qué pasó, mijo?
3: ¿Qué pasó ahora aquí?
4: El coyote Joshua, ya ves que está a prueba.
1: Ajá. ¿Sí?
3: Sí, de hecho.
4: Me agarró los cocos.
1: ¡No, no!
3: ¿Te agarró los cocos?
1: No, mijo. Oye, ya todo el mundo se enteró que se robó unos cocos mi compa el Joshua.
3: Se robó unos cocos, mi Ringo.
1: Ay, de verdad.
3: Oye, por cierto, quiero mandar un fuerte abrazo a mi compa el de los cocos. Le prometimos un saludo a cambio de cocos.
1: Nada más quiero decirles algo, familia. Si usted ha sido víctima de la delincuencia por parte del equipo de promociones de La Qué Buena,
3: por parte del Joshua,
1: no se deje. Repórtelo aquí al WhatsApp de cabina.
3: No, la verdad es que mi compa el Miguelón se portó bien buena onda y nos regaló un coco a cada quien.
1: Es que me llegó un video donde de repente mi compa el Joshua, la cara nueva de promoción, según él dice.
3: Dejémoslo en la botarga.
1: La botarga nueva. El vato se ve que en el video se está bajando unos cocos de una camioneta, el vato. Qué desgraciado.
3: No, es que así es, no, así es de manchado, así es de manchado.
1: Y dejó dos plumas de La Qué Buena, dos plumas. A cambio de tres cocos, no, pues sí, no le salió.
3: Miguelón, muchas gracias, compadre. Ahí le mandamos un fuerte abrazo a todos los de Cocos Araiza. Y pues abrazote, abrazote.
1: Abrazo, compadre.
3: Siempre escucha La Qué Buena, mi Ringo.
1: Acá no llegó nada, mijo, ¿eh?
3: No, nada. ¿Cómo no? ¿Y este qué es?
1: Ay, súbete los pantalones, cochino. No,
3: espérate, es que acá tengo guardado el coco, mi
1: insumo. Ah, ok.
3: Mira, mira, ¿ya viste que es un
1: ya,
3: coco?
1: Ya, ya, ya.
3: ¿Ya viste que es un coco?
1: Ya, ya vi. Perdón, hombre, perdón. Ahora sí, ya, César. ¿Qué hay que hacer, hijo?
4: ¿Se robó el coco? ¿Usted por qué se robó el coco?
1: ¿Por qué?
3: ¿Por qué?
4: Porque el
1: gusto está
4: arriba del tronco.
1: ¡Ay,
3: ay,
1: ay!
3: ¡Atrapada!
1: ¿Cuál te ponemos, mis Césars?
4: La que me encanta, gordo.
1: ¿Cuál, cuál?
4: Póntela de Tu Boda, de Oscar Maidón.
3: ¡Ah, qué buena rola, qué buena rola!
1: ¡Quiero! ¡Mire! ¡Ah, no la tenemos!
3: Oye, mi César, ¿vas a sacar los boletos baratos de vuelos o no?
4: Ya no trabajo ahí.
3: ¡Ah, arrolladora!
4: Y luego ni me saludas cuando te veo.
3: ¡Para mí se me hace que no trabajas ahí! Que no trabajas ahí y ni nunca trabajaste, desgraciado.
4: Pregúntale a Chumpollito cuántas veces lo caché en el baño con Don Tommy.
1: ¡Ay, desgraciado! Oye, compadre. Compadre, ¿cuál querías?
3: Tu Boda.
4: La de Tu Boda, de Oscar Maidón.
1: Ay, no la tenemos, carnal, pero mira, de puro coraje te voy a poner La Boda del Huitlacoche. Es lo que hay, hijo, ni modo.
4: Ni modo,
1: es lo que hay, es lo que hay. Ya,
3: ya. Ahora, módate, mi César.
1: Ándale, ya, mija, ya, ya. Aquí comienza el circo, familia. Sígueme en redes sociales, @Omar_envivo.
3: Ahí me encuentran como Soy Caballero FM, Soy Caballero FM.
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1: El turismo canadiense ha ganado terreno de manera sostenida sobre el estadounidense en Puerto Vallarta desde la crisis económica de 2009-2010, afirmó Francisco Gabriel Vizcaíno, presidente de Coparmex en la ciudad. Puerto Vallarta registró el último doble arribo de cruceros, programado para el mes de julio, con la llegada simultánea de los buques Navigator of the Seas y Carnival Panorama. Impulsa Jalisco Plan Integral para fortalecer la sanidad del mango. La estrategia contempla acciones para reducir la presencia de la mosca de la fruta y elevar la competitividad del sector.
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0: 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Más de un tercio de las empresas de seguridad privada operan de forma irregular en México. El Consejo Nacional de Seguridad Privada advierte que la ley vigente quedó obsoleta y urge una reforma federal. La Procuraduría Federal del Consumidor en Bahía de Banderas reportó un saldo blanco tras el operativo especial implementado durante la temporada del Mundial de Fútbol.
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1: El turismo canadiense ha ganado terreno de manera sostenida sobre el estadounidense en Puerto Vallarta desde la crisis económica de 2009-2010, afirmó Francisco Gabriel Vizcaíno, presidente de Coparmex en la ciudad. Puerto Vallarta registró el último doble arribo de cruceros, programado para el mes de julio, con la llegada simultánea de los buques Navigator of the Seas y Carnival Panorama. Impulsa Jalisco Plan Integral para fortalecer la sanidad del mango. La estrategia contempla acciones para reducir la presencia de la mosca de la fruta y elevar la competitividad del sector.
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